la recta final de Stereo Club, siempre sorprendente. Les voy a contar una anécdota que siempre la sé contar en la radio, pero ahora a nivel internacional. Estábamos en quinto de media, el año 1991, cuando viajamos desde la ciudad Arequipa, que es una gran ciudad en Perú, muy grande, creo que es la segunda más grande de nuestro país en Perú. Viajábamos a la ciudad de Moquegua, donde transmitimos la radio. Allá por el año 1991 estábamos en quinto de media. Viajamos porque el 25 de noviembre se celebra aquí en la ciudad, es la fecha aniversario. Y recuerdo que el 24 en la serenata estaba reunido con mis amigos, con nuestros jeans, con nuestras casacas de cordero y jeans, que estaban a la moda ese tiempo, empezando los años 90. Un grupito de 6, 7 muchachos, todos vestidos de manera similar, peculiar. Y uno de mis amigos se me acerca y me dice: Wilder, una noticia te doy, mala noticia. ¿Qué pasó? Le digo, estaba escuchando siempre los audífonos, ¿no? Y daba la noticia aquí en Perú, se daba la noticia de que Freddie Mercury había fallecido. Finalmente, ese día en que, mientras que nosotros estábamos contentos, alegres por celebrar un aniversario de la tierra, ¿no? De nuestra localidad, recibíamos la fatal noticia de la muerte del señor Freddie Mercury. Así es, el señor Farrow Pulsara, que nació el año 46, tremendo cantante, gran cantante, compositor británico, mundialmente célebre y líder de la banda Queen. Cerrando ya la penúltima con Love Kills, Amores Asesinos, ya en la parte final. Saludos amigos de Radio Triple Estéreo 103.1 FM Tupiza, Bolivia. Canal 8090 en los Estados Unidos. Bahía Network, Cumaná, Venezuela. Gracias. Para Radio Disco Jujuy, San Pedro de Jujuy en Argentina. Para El Espejo Radio Bahía Blanca, Argentina también. Para Radio Más Mega, Suena Hot. Para Radio Suena Hot en Valencia, Venezuela. Estamos en la parte final. Oh, para Mundo Laboral Radio, Valle Grande, Bolivia. Para Radio La Ciudad de los Clásicos Radio, así es, El Tigre, Anzoátegui, Venezuela. Saludos, Sydney. Para Clásica 107.1 FM, El Piñal.

0: Gracias mil por la sintonía prestada a Need a Word. Raymond Bell del 79 le pone el punto final a esta emisión de Stereo Club, siempre sorprendente. Saludos amigos de Radio Stereo 97 FM Hit Atocha, Potosí, Bolivia, Más Mega y Suena Hot, Valencia. En Venezuela, gracias. Para mis amigos de Radio Circuito Vino Tinto, Circuito Vino Tinto Radio, también con Stereo Club. Para Radio Colosal 1040 AM, Ambato, Ecuador. Gracias, Ecuador. Para Radio Foro en Perú, 88.7 en Puno. Así es, en Perú, Radio Foro.
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0: próxima. Permiso. Chao, chao.
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Esto es Full Time al Rescate. June Invited es una canción del dúo británico Freemasons, en colaboración con la cantante Bailey Silk. La canción fue lanzada en 2008 y forma parte de los álbumes Unma Isaac y Shake It Down 3 de Freemasons. La letra de June Invited explora la complejidad de las emociones humanas cuando se enfrenta a una atención no deseada. La protagonista se siente halagada por la fascinación que alguien tiene por ella, pero al mismo tiempo se siente incómoda y perturbada por esta atención no solicitada. La canción fue escrita por Alanis Morissette, aunque en este caso es interpretada por Bailey Silk. June Invited es una mezcla de géneros electrónicos y pop, con un ritmo pegajoso y una melodía memorable. En resumen, June Invited es una canción emotiva y pegajosa que explora temas de atención no deseada, consentimiento y límites personales, con una interpretación destacada de Bailey Silk.

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1: Y así estamos dando inicio a esta edición del día martes 2 de junio de este año 2026, acá en la radio, arrancando Estudio Mega para todo el país y para esta cadena de medios que nos acompañan en diferentes lugares de la República Argentina. La conducción de quien te habla, Matías Toledo. Tenemos una cantidad de música, una selección espectacular de canciones para compartir aquí a través de la radio. Así que te invito a que te quedes ahí a escuchar este programa que tenemos 60 minutos para disfrutar de la mejor música en Estudio Omega. Bienvenidos, arranca este junio, 2 de junio ya de este año 2026, en este otoño a pleno, y además en este mes de junio estamos cumpliendo 6 años de Estudio Omega en el aire de las diferentes radios de todo el país. Así que bienvenidos, le ponemos la mejor música y arranca tu programa favorito, auspiciado por la gente de Tigo Viajes. Bienvenidos.

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Eso, dale que estás en Estudio Mega, la compañía de lunes a viernes. 60 minutos compartiendo lo mejor acá en este punto del dial, como siempre. Los amigos que se van sumando, escuchando la radio Mati, como siempre, acá en Puerto Libertad, Misiones. Gracias a la gente de la Mix FM 93.1, Pablo Godoy y toda la gente ahí, como siempre, la audiencia de Mix FM en Puerto Libertad, Misiones. Por acá también a la gente de Resistencia en Chaco, a los amigos que nos escuchan en Villa Ángela, ahí en la provincia del Chaco también, a toda la gente de Rosario Santa Fe, a los amigos que nos escuchan en Río Cuarto, Córdoba, y así en un montón de lugares sonando este programa. Estudio Mega, como siempre, la compañía para vos acá en este punto del dial. Seguimos.

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0: Seguimos con los éxitos en este otoño 2026. Así, con toda la gente que se suma, toda la gente que está presente escuchando el programa. Bahía Blanca, los amigos allá escuchando la radio, me dicen Mati presente. A los amigos de Lomas de Zamora en la provincia de Buenos Aires. Zárate, Campana. A la gente de Entre Ríos. ¿Dónde más? A ver, ¿dónde más estamos? En Urdinarrain. A los amigos de Concordia, Gualeguay, Gualeguaychú, Paraná. A la gente de Montecaseros, Corrientes. ¿Dónde más? A ver. ¿Dónde más están escuchando? Alvear, Paso de los Libres, y me dicen por acá Itatí, Corrientes. Ahí estamos, un abrazo grande a todos los amigos que se van sumando día a día y están escuchando el programa por diferentes lugares. Estudio Mega, un clásico que suena en todo el país en más de 500 radios. 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Último bloque y ya venimos con el final.
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1: Excelente, excelente la música por acá. Parte final del programa, nos estamos despidiendo. 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Nos vamos, mi nombre es Matías Toledo. Hasta mañana, un abrazo, que la pasen bien. Chau, mi nombre es Matías Toledo y me despido, hasta mañana, chau.

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Hola, ¿cómo están? ¿Qué dicen? Aquí estamos en una nueva emisión de Retro Music en tu radio, en la cual, como en cada semana, vamos a tener dos horas con todos los éxitos de ayer, hoy y siempre. Tendremos también nuestro segmento del éxito de los Beatles y una nueva versión por otro artista o grupo. Y también esta semana, en música de películas, nos vamos a ir al año 1995 para escuchar la banda sonora y hablar un poco de la película Batman Forever. Los Billboard Hot 10, los 10 primeros puestos de Billboard, vamos a ir a la semana del 15 de julio del año 1985. Nos podés encontrar en nuestras redes sociales, en Facebook, en el Magazine del Arcón o La Música del Arcón, nuestro Instagram, arroba Música del Arcón, y nuestro WhatsApp es el 11 28 99 87 25. También en esta emisión vamos a hablar de las actrices y los actores icónicos de la década del 80. Algunos de ellos, ¿no? Por lo menos. Comenzamos esta emisión de Retro Music con Billy Ocean y el tema Are You Ready? Va a sonar en esta primera media hora artistas como OMD, Eurythmics, Simple Minds y Gino Socchio.

Sonaba recién OMD con el tema She's Living. Vamos a hablar, comenzar a hablar, en este caso, de actores y de Matthew Broderick. Parecía más pequeño, ¿no? Pero ya tenía 21 años cuando se asomó al cine adolescente. ¿Recuerdan la película Juegos de Guerra del año 1983 y Lady Halcón del año 1985, compartiendo cartel nada menos que con Michelle Pfeiffer? En los 80 siguió trabajando, siempre jugando a ser el adolescente despistado. Algunos títulos: Todo en un día, del año 1986, Tiempos de Gloria, de 1989, o El Novato, también del mismo año. Al llegar los 90, decidió compaginar su carrera cinematográfica con la teatral, consiguiendo notables éxitos en Broadway. Otro actor icónico, ¿quién no recuerda Miami Vice? Bueno, hablamos de Don Johnson. Llevaba casi 3 lustros de trayectoria profesional cuando le llegó el éxito. En 1984 comenzó a interpretar el personaje de Sonny Crockett en División Miami y su vida dio un giro de 180 grados, convirtiéndose en ídolo de adolescentes a sus 35 años. Fue este un papel que cambió la manera de vestir masculina para siempre y que le condicionó para toda su carrera. Sí, uno recordará, ¿no?, la ropa que usaba. Desgraciadamente no levantando demasiada cabeza desde entonces. Como pasa muchas veces con algún músico que queda preso de alguna canción y desgraciadamente no logra un éxito rotundo como logró con determinada canción, pasa lo mismo con los actores con algún papel, ¿no? Vamos a seguir, pero lo que suena ahora es Eurythmics y el tema English Summer.

Seguimos aquí en Retro Music hablando de los actores icónicos de la década del 80. En este caso, salvando alguna inyección exagerada de Botox, Tom Cruise ha resistido con dignidad el paso de los años y sin dudas sigue siendo el actor con más trabajo y renombre de todos aquellos que emergieron en los 80. Su trayectoria se inició con la floja Taps, Más allá del honor, del año 1981, pero es que en esa época, en esa década, luego llegaron enormes películas, al menos para adolescentes. Nombrar Rebeldes, del año 1983, Risky Business, también del mismo año, Legend, de 1985, Top Gun del 86, El color del dinero del mismo año, Cocktail de 1988 y Rain Man de 1988 también. También estaría nacido el 4 de julio de 1989. Sigue siendo uno de los actores mejores pagos de Hollywood. Otro, Sean Penn, mantiene esa mirada y ese gesto de como de chico malo, ¿no? No era guapo, según dicen, pero sí atractivo. Y el tiempo también lo ha tratado bien. Cinematográficamente es uno de los mejores actores de su generación, como demuestran sus dos Oscar al mejor actor. Las películas Por mi nombre es Harvey Milk y Mystic River. Pero desde el principio de su trayectoria ya despuntaba. Comenzó también en Taps, Más allá del honor, con Tom Cruise, y siguió por comedias locas tipo aquel excitante Curso del año 1982, aunque con los años se decantaría por papeles maravillosos y dramáticos como El preso de pena de muerte de 1995 o El sargento de la delgada línea roja del año 1988. Seguimos con la música. Escuchamos The American por Simple Minds.

Seguimos con actores icónicos de la década del 80 y tenemos que hablar de David Hasselhoff. Recuerdan, ¿no? Ese pelo, esa altura, esa capacidad de enfrentarse a cualquiera con los puños y también con su inseparable compañero, Kit. Durante 4 años fue Michael Knight en El coche fantástico. Y por si fuera poco, luego llegó Mitch Buchanan, primero en Los Vigilantes de la Playa, 1989-2000, y luego con Los Vigilantes de la Noche. En el cine se lo pudo ver en películas como Cuestión de Pelotas del año 2004, Click del 2006 o Anaconda 3 del año 2008. Seguimos con la música. Lo que suena ahora es Shinosokyo y el tema It's All Right.

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Segunda parte de Retro Music aquí en tu radio. Y comenzamos con Kenny Loggins y el tema Don't Fight It. Vamos a hablar en este caso, en esta segunda media hora, de algunas actrices icónicas de la década del 80, como por ejemplo Meryl Streep, esta actriz estadounidense de cine.

Estadounidense, nominada 3 veces al premio Oscar por Las Amistades Peligrosas del año 1989, Los Fabulosos Baker Boys del año 1990 y Por Encima de Todo del año 1993. Fue ganadora de los premios BAFTA y también de los Globo de Oro. En esta segunda media hora, aparte de Kenny Loggins, escucharemos artistas como Phil Collins, New Order y Christopher Cross.

Allí escuchábamos a Phil Collins y el tema You Can Hardly Love. Y seguimos hablando, en este caso, de Jodie Foster, actriz y directora de cine estadounidense, ganadora de 2 Globos de Oro y 2 Oscar. Estudió en el exclusivo colegio Liceo Francés de Los Ángeles y después en la Universidad de Yale, donde el año 1985 se graduó en literatura. Es especialmente conocida por sus interpretaciones en las películas Taxi Driver, ¿se acuerdan, no? La Acusada, del año 1992, y The Silence of the Lamb, del año 1995. Susan Sarandon, otra actriz y productora estadounidense de cine y televisión, ganadora del Oscar a la Mejor Actriz por Dead Man Walking, del año 1995. Rodó junto a Catherine Deneuve y David Bowie El Ansia, en el año 1983. Un film de vampiros que fue mal recibido por la crítica, pero a finales de la década del 80 ganó gran notoriedad al protagonizar junto a Cher, Jack Nicholson y Michelle Pfeiffer Las Brujas de Eastwick en el año 1987.

1997 y con Kevin Costner, Bull Durham, del año 1988. Los memoriosos recordarán el film Thelma y Lewis, del año 1991, donde compartió cartel con Gina Davis y un debutante, Brad Pitt. Escuchamos aquí en Retro Music a New Order.

Seguimos aquí en Retro Music, en tu radio, y seguimos hablando de las actrices, algunas actrices icónicas de la década del 80, como por ejemplo Kim Basinger, actriz, productora, ex modelo estadounidense. Varias veces fue galardonada. Inició su carrera en el cine en el año 1981. Sus primeros éxitos llegaron con películas como Nunca digas nunca jamás, del año 1983, y sobre todo con, recordarán, ¿no?, Nueve semanas y media, del año 1986, junto a Mickey Rourke. Entre sus trabajos siguientes podríamos citar Loco de amor, del año 1985, Cita a ciegas, de 1987, Mi novia es una extraterrestre, de 1988, y Batman, de 1989. También tenemos que hablar de Jamie Lee Curtis, otra actriz de cine y televisión estadounidense, que debutó en el cine con 20 años, en la película de terror Halloween, del año 1978. A partir de ese momento, la actriz consiguió el título como de la reina del grito. Después de incursiones en el género de terror, cambió a la comedia con películas como, por ejemplo, Trading Place, del año 1983, con Dan Aykroyd y Eddie Murphy. También tendríamos que hablar de la película de Khaled Wanda, del año 1988, que le supuso ser candidata al Globo de Oro en comedia. También la película My Girl, con del año 1991, también con Dan Aykroyd. Seguimos con la música, escuchamos All Right, de Christopher Cross.

fue tan grande su música que enormes artistas y grupos grabaron sus canciones haciendo una nueva versión o dejando tal cual fue la original. Los Beatles y una nueva versión por un grupo.

Nuevo segmento de la música del Arcón y todo el rock y blues internacional. Vamos a escuchar un éxito de los Beatles versionado por otro gran grupo, por otro gran artista.

en la música de Alarcón llega el éxito de los Beatles versionado por otro artista, por otro grupo. Así los escuchamos.

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Tercera parte de esta emisión de Retro Music, en la cual nos vamos a ir hasta el año 1995 para hablar sobre la película Batman Forever y escuchar parte de la banda sonora de esta película, que fue producida por Tim Burton, basada justamente en ese cómic. La película es la tercera entrega de la saga de Batman, de esta franquicia, con Val Kilmer sustituyendo a Michael Keaton como Bruce Wayne. El elenco cuenta con el regreso de Michael Coe, ¿sí?, y también con Pat Hingle como el comisionado Gordon. La historia se centra en Batman tratando de derrotar a Dos Caras, protagonizado por Tommy Lee Jones, y El Acertijo, protagonizado por Jim Carrey, quienes tratan de drenar los cerebros del pueblo de Ciudad Gótica. La adopción de un joven acróbata de circo llamado Dick Grayson, protagonizado por Chris O'Donnell, quien se convierte en su compañero, Robin, y al mismo tiempo en la historia de amor que surge entre el protagonista y la psiquiatra Chase Meridian, que no es nada menos que Nicole Kidman.

En relación con las anteriores entregas de Batman, el tono de esta película fue más familiar, debido a que Batman Returns del año 1992 se consideró demasiado oscura para el público, lo que causó la disminución de ventas, principalmente debido a problemas con McDonald's y con Pepsi, quienes no veían nada conveniente poner imágenes tan oscuras en sus envases, pero principalmente por desavenencias con Warner Bros. El presupuesto de la película estuvo alrededor de los 100 millones de dólares. El rodaje se realizó en lugares como la isla de Alcatraz, San Francisco, California y el puente de Manhattan en New York. La película fue estrenada un 16 de junio de 1995.

Pese a que Burton no estaba seguro de dirigir una secuela para Batman Returns, tras una breve reunión con los ejecutivos de Warner, el estudio lo sustituyó por Schumacher, quien tenía planeada una precuela basada en el cómic Batman Año 1, pero la Warner le exigió una secuela. No obstante, en Batman Forever se le agregaron varias referencias a dicho cómic e igualmente a los primeros cómics donde debutaban Robin y Riddler, y también tomando elementos del cómic The Dark Knight's Return. El papel de Burton en la producción quedó reducido solo a aprobar al director y a los guionistas, sin aportar ninguna idea. Schumacher realizó una película con una propuesta más liviana que las anteriores, tomando elementos prestados de la serie televisiva de los 60 y también de los cómics.

Batman Forever tuvo críticas mixtas. Se elogió la dirección artística, también la actuación de Jim Carrey y los efectos especiales, aunque se criticó mucho la trama y ciertas secuencias de la película. Le siguió Batman y Robin en el año 1997, regresando Schumacher como director, Chris O'Donnell como Robin y George Clooney sustituyendo a Kilmer como Batman.

Como dijimos, la película tuvo un presupuesto de 100 millones de dólares y recaudó la nada despreciable cifra de 336 millones y medio de dólares.

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Última parte de esta nueva emisión de Retro Music aquí en tu radio, en la cual ahora vamos a recorrer los 10 primeros puestos de Billboard de la semana del 15 de julio del año 1985. Va a ser muy variado, vamos a encontrar de todo, vamos a ver cómo desapareció el disco, desapareció. Y casi que el soul también en estos años. Puesto número 10 encontramos a Don Henley y el tema The Boys of Summer.

Enorme, enorme éxito de Don Henley. Puesto número 10 para The Boys of Summer. Vamos al puesto número 1. Allí encontramos a un dúo. Ellos son Wham. El tema Everything She Wants.

Allí encontrábamos a un muy joven George Michael, aquí dentro del dúo Wham, y el tema Everything She Wants, puesto número 9. Vamos al puesto número 8. Encontramos a Glenn Frey, el tema The Heat Is On.

Así estamos encontrando a Glenn Frey, el tema de Hit It's On, en el puesto número 8. Seguimos en estos Billboard Hot 10 del 15 de julio del año 1985. Puesto número 7 para Mary Jane Girls, el tema In My House.

puesto número 6 para Ready for the War, el tema Oh Sheila. Vamos al puesto número 5, banda de Hard. Escuchamos a Foreigner, el tema I Want to Know What Love Is.

Y como siempre decimos, los mejores lentos son del heavy metal. No tengan ninguna duda. Puesto número 5 para Foreigner. Vamos a ir al puesto número 4. Allí encontramos a Eurythmics y el tema Who'd I Lie to You.

Allí pasaba el remix en el puesto número 3 y nos vamos acercando ahora sí a los tres primeros puestos de este Billboard Hot 10 del 15 de julio del año 1985. Encontramos en el puesto número 3 a Phil Collins, el tema Zoot Studio.

Allí estaba pasando el puesto número 3 con Phil Collins y el tema Tsutsudio. Vamos a ir al puesto número 2, que encontramos a Bryan Adams. El tema Heaven.

Y así estamos llegando al puesto número uno de este Billboard Hot 10 de la semana del 15 de julio del año 1985. Encontramos en el primer puesto a George Michael, el tema Careless Whispers.

Escuchábamos en el primer puesto a George Michael. Y estamos llegando al final, agradeciendo a todos aquellos que nos escuchan, a las radios que se siguen sumando, y quiero nombrar por lo menos algunas de ellas: Radio Única Online de General Alvear Mendoza, Radio Libertad en Potosí, Bolivia, Radio LT45 en Misiones, Radio Cultura 96.9 en Villa Mercedes, San Luis, Radio News en San José de la Esquina, Santa Fe, Estación KM11, la Radio del Oeste, en Villa Boya, aquí en la provincia de Buenos Aires, Perla FM Huehue en Guatemala, Génesis Retro FM 94.3 en Caucete, San Juan, Radio Play en Jujuy, WDLQ Radio en Panamá, la República de Panamá, Creativa Radio Web en Uruguay, FM Hit en Bolivia, Cerebros Inquietos en Villa Mercedes, San Luis, y FM 99.3 en Arequipa, Radio Platinum, Arequipa, Perú. Gracias, estas son algunas de las radios que retransmiten Retro Music. Gracias porque nos dejan llegar a mayor cantidad de hogares. Recordá que podés encontrar este y los capítulos anteriores en las plataformas de iVoox y de Spotify. Nosotros nos encontramos la semana que viene. Chau. Gracias.

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1: Por la 95.1. Ya son las 11 de la noche y 2 minutos.
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Pabellón Nacional, miren ustedes. Esta es la imagen del dron de Radio 1, miren qué bonita la imagen, hermosa imagen que tenemos en el centro de la ciudad. El dron de Radio 1 les trae estas imágenes exclusivas para ustedes. Con la vista del arco parabólico. Pleno centro de la ciudad de Tacna.

El audio que estamos dando es el audio en vivo, que a esta hora está por Grau o por la parte baja ya de la ciudad de Tacna, así que pasó Grau. En breve me voy a conectar con mi compañero Richard. Pero cuadra muy bien con la imagen.

Bien, ahí tienen entonces ustedes las imágenes del dron de Radio 1, realmente hermosas, uno se queda sin palabras, no puede decir nada realmente al momento de ver pasar el pabellón nacional, el homenaje y los recuerdos que hay que tenerle a la bandera, el respeto que hay que tenerle a nuestro pabellón nacional. Estas imágenes he pedido al equipo de redes que las pueda cortar de la transmisión y las pueda colocar en el YouTube y en el Facebook de manera separada, las del dron, para que ustedes las puedan obtener. Si ustedes quieren, si ustedes desean, díganmelo nomás a mi WhatsApp al 952-387173. Si quieren que las coloquemos en grupos, se las pasamos en grupos para que ustedes ahí en grupos puedan luego distribuirla a familiares, a gente que no está acá en la ciudad de Tal.

0: Canales nacionales están transmitiendo algunas ceremonias de Lima, de Ayacucho y de otros lugares, pero no es incomparable lo que sucede aquí en la ciudad de Tacna, ¿no? Con el patriotismo con el cual se puede realizarle un homenaje, poner en valor nuestro pabellón nacional, la bandera de nuestro país. Así que, si ustedes lo desean, más adelante, de repente en grupos, podemos a ustedes pasarles esa imagen. Solamente escríbanme a mi WhatsApp al 952-387173 y les pasamos a ustedes ese video del dron cortado de la transmisión que hemos hecho hace minutos para todos ustedes. Me escriben por acá: qué hermosa la bandera, gracias Radio 1 TV. Estoy viendo por YouTube en pantalla grande, muy buena la transmisión. Soy una persona con discapacidad, pero me informo con Radio 1 TV. Buen día, me dice. Gracias, amigo, por mirar la transmisión, por escribirnos a esta hora de la mañana, y te acompañamos a través de la radio, y gracias por mirarnos en la televisión. Don Fer, esas confianzas. Don Fer, para enviarle a mis familiares a Italia, me dice. Bueno, lo que tiene que hacer es suscribirse al YouTube de la radio, al Facebook de la radio. Tiene que suscribir, al WhatsApp de la radio. ¿Qué estoy hablando yo? Dime, Wilson. A grupos de Radio 1, ya, ahora sí voy a aclararlo. A grupos de Radio 1, estoy bien distraído. A grupos de Radio 1, pasa ambulancia, suenan cornetas por acá. A grupos de WhatsApp de Radio 1, capitán me tiene loco. Y su huelga. ¿Por qué se lo digo? Porque en grupos, ahí hay más de 4.000 personas en grupos. Nosotros podemos enviarles ahí videos para que vean el video que acabamos de pasar. Lo que estaba esperando, Andrea, es que pusieras el QR en la pantalla para ver, para facilitarles el suscribirse al grupo 4, si no me equivoco, que es el que tenemos vigente en la actualidad. Ahí está, miren, ese QR que está en la pantalla, usted saca su celular, lo pone en fotos, lo escanea como en el yape, le da a entrar y le va a decir unirse al grupo. Y cuando le dice unirse al grupo, lo va a unir al grupo de WhatsApp. Entonces, en el grupo 1, 2, 3 y 4, este es el 4, siempre se difunde la misma información. Entonces, en ese grupo 4, en el 1, el 2, el 3, si usted es de esos grupos, en el 4 usted va a recibir el video. Entonces le mandamos el video por ahí. Y usted ahí ya lo tiene en WhatsApp, si quiere lo descarga. Y si quiere se lo envía a familiares, amigos, a personas. Yo creo que esta oportunidad podemos enviarle ese video a mucha gente que está fuera de Tacna. Tacneños que están fuera de Tacna, el del dron. Tacneños que están fuera de Tacna, podemos pasárselo a familiares que están fuera de Tacna y que aman Tacna, o a gente que a veces nos ha visitado. Nosotros tenemos amigos, gente que nos ha venido a visitar y nos dice: oye, ¿cómo les va con la procesión de la bandera el 28 de agosto? Mira, este 7 de junio, acá te va una... rendimos homenaje a la bandera en Tacna. Y le pasas el dron. Dime.
1: Una previa,
0: nos estamos calentando para el 28 de agosto. Y eso me lo hemos debido hacer también con un video del Alto de la Alianza. Disculpen que no lo hemos hecho, pero varias cosas que podemos hacer con el dron le podemos ir pasando en el ámbito patriótico. Entonces, escaneen el código QR y lo va a llevar al grupo número 4. Grupo 1, 2 y 3 está lleno. Este es grupo número 4 y ahí van a poder suscribirse ustedes y le vamos a enviar el video en breve. Ahora regreso con Richard, ya son las 10:10. Ojo que hoy también hay una movilización de la AJU. Se están concentrando los de la AJU en contra de las partidas arancelarias que han salido. Vamos con Richard un momento a que nos amplíe información para ver dónde están. Me parece que están entrando ejército, Richard.
2: Así es, Fernando, hemos llegado al tercer tramo que se ha establecido en lo que es el paseo de la bandera, y aquí también hace el cambio de la banda de música y comienza la banda unificada en

0: la institución educativa William Prescott y la institución educativa Las Tenias Rejas de Castañón son los que a esta hora vienen acompañando con la banda de música, y luego continúan también las distintas autoridades, personas, sociedades patrióticas trasladando la bandera. En algunos tramos, Fernando, te comento, en ese recorrido, normalmente en la avenida Grau hemos visto a más de una institución educativa que también se han organizado para poder también acompañar parte del desplazamiento. Nosotros a esta hora estamos en plena avenida Ejército y a lo lejos vemos que algunos vecinos se han organizado, incluso algunas familias han colocado algunos banderines en las cocheras de su vivienda, en las puertas. Vamos a acercarnos, vemos ahí una familia que está con una escarapela. Los pequeños, los más entusiastas, siempre también han salido a las puertas de su vivienda, y a lo lejos estamos viendo, no sé si es una bandera o algo que se va a desplegar. Parece que los vecinos también se han organizado poco antes de llegar con la intersección de la avenida Jorge Basadre. A ver, vamos a conversar aquí con la familia, pero lo vemos muy contentos. Buenos días, buenos días. Estamos en directo para Radio 1. En realidad es hermoso ver que ustedes como familia también se organizan para dar y acompañar. ¿Cómo se encuentra usted?
1: Muy bien, sobre todo este día es muy especial porque reafirmamos nuestra confianza, nuestra fe y nuestro amor en el Perú. Y eso es lo que debemos hacer todos los peruanos y todos los que vivimos acá en este país.
0: ¿Usted está en compañía de quiénes? Cuéntanos.
1: Estoy en compañía de mi hija y mi nieto. Por eso a ellos les voy enseñando el amor a la patria.
0: ¿Su nombre, por favor?
1: María Olivia Pizarro.
0: Muchísimas gracias, gracias. Felicitaciones a esta familia que también se ha organizado y ha estado a la espera, y justamente en estos momentos ellos reciben entre aplausos a nuestro pabellón. Y así también hay algunos vecinos que han colocado varias, incluso globos, las banderas que se está dando en estos tramos, y ellos están justamente a este grado dando las vivas. Hay incluso algunas madres de familia que ya vienen acompañando buen tramo con sus bebés en coches, y los cochecitos también están, vamos a decir, adornados con la blanca y roja, la blanquirroja a esa hora en este tramo. También hay algunas viviendas que de lo alto, algunos se han organizado, sabiendo de que ya este es un recorrido que se ha establecido para llegar así hasta la Plaza de la Bandera. A lo lejos vemos a otra familia que también en las rejas de su vivienda coloca la bandera, el pabellón. Incluso hay algunos que han colocado algunos autoparlantes justamente que hacen alusivo a esta fecha. Si bien no estamos todavía el 7 de junio, se ha adelantado esta fecha, Fernando. Sí. Bien, vamos a seguir, vamos a alejar un poco la banda para tener un mejor audio también y conversar con las personas que aquí se han organizado, los vecinos. A ver, hay una ciudadana que tiene bugambilas en mano. Buenos días, estábamos en directo para Radio 1. Vemos que usted se ha preparado mucho para recibir a nuestra bandera. ¿Cómo está?
2: Por supuesto. Bien.
0: Cuéntenos, ¿cuál es la sensación que usted tiene?
2: Estoy feliz por lo que pasa a nuestra bandera.
0: Vemos que ustedes también han colocado la bandera, las bugambilas. Eso significa mucho para las personas que viven en Tacna. ¿Qué mensaje le daría a las nuevas generaciones, a los jóvenes?
2: Que siempre respeten nuestra bandera nacional. Que sean buenas personas, buenos jóvenes que con valores.
0: Los valores.
2: Los valores, sobre todo, porque ya se han perdido los valores.
0: Correcto. ¿Su nombre, por favor?
2: María.
0: Bien, señora María, un gusto. Gracias.
3: Richard, ¿en qué zona te encuentras?
0: Me reitera, Fernando.
3: ¿En qué zona te encuentras? Por hoy un poquito de dificultad con el audio.
0: Sí, sí, por el tema de la banda de música, vamos a alejarnos un poco para...
3: No, es más la señal de teléfono, pero ¿a qué altura está más o menos?
0: A ver, vamos a tratar de ubicarnos aquí porque...
3: ¿Vas a llegar, creo, a Jorge Basadre, Circunvalación?
0: Ya hemos avanzado, bueno, estamos a media cuadra de llegar a la intersección, a unos pasos de llegar a la intersección con la avenida Jorge Basadre. Y aquí, como te comentaba, Fernando, desplegar globos y hay una bandera de gran tamaño que se ha instalado, los vecinos se han organizado aquí, seguramente lo vas a tener en unos momentos esta toma. Vemos a una mujer en lo alto lanzando bugambilas, también desplegando las banderas.
3: Los vecinos siempre se organizan en esta zona.
0: Sí, justamente son los vecinos organizados, uh-huh. Incluso hay algunos autoparlantes que están lanzando confecciones, claro. También los vecinos desde la parte alta.
3: Muy bien. Están... Debo indicarles a los oyentes de Radio 1 que ya se ha distribuido a los grupos de Radio 1, ya se ha distribuido el video del dron de Radio 1. Ya lo tienen. El video del dron de Radio 1 ya lo tienen. Ese video lo pueden distribuir. Está muy bonito. Es hermoso. Y pueden de esa manera distribuirlo a sus contactos en WhatsApp. Grupo 1, grupo 2, grupo 3, grupo 4 de Radio 1 están en WhatsApp. Ya les ha llegado. Ahí hay por lo menos 5.000 personas que están suscritas a esos grupos. Grupo 1, grupo 2, grupo 3, grupo 4. Esas personas han recibido el video. Pueden subirlo a sus redes, pueden mandarlo a otros grupos, principalmente a la gente que está fuera de la ciudad de Tacna. O no tiene oportunidad de disfrutar de esto. Así que hay que tenerlo en cuenta. 10:18, ¿qué más tenemos a esta hora con Richard? Con Leroy, dígame usted, Richard, adelante.
0: Sí, estamos llegando a la intersección con la avenida Jorge Basadre, aquí también se ha cerrado el tránsito para que los vehículos no puedan ingresar y así tener el paso libre en esta zona. Hay toda una delegación de los estudiantes de las Tenias Rejas de Castañón. Vemos bastantes personas, por lo menos en este vendría a ser el cuarto tramo del recorrido, que es de la avenida Circunvalación hasta la calle Freire. Vemos bastantes alumnos de las instituciones educativas, también William Prez, Policía Nacional del Perú, y hay una delegación del Ejército. Aquí sí vamos a ver también a bastantes personas que ya están esperando, considerando que cada vez más estamos cerca a la Plaza de la Bandera aquí en Parachico, donde se va a llevar a cabo la ceremonia inicial. Si bien estamos un poco retrasados, Fernando, en cuanto al horario, al programa establecido, pero ahí vamos avanzando con la programación. A lo lejos, Fernando, seguramente ya vas a tener las imágenes, se despliega esa bandera y con los globos que justamente caen de lo alto, de lo que han podido organizar los vecinos de esta zona cuando pasa en ese tramo justamente la bandera roja y blanca. Se detiene por momentos el tramo aquí y continúa ahora sí la banda unificada de la institución educativa William Prescott y también la institución educativa Las Tenias Rejas de Castañón. Ellos justamente se suman a esta actividad, mientras las personas aquí todavía siguen arengando, aplaudiendo. Está aquí también muy emocionada una maestra, me parece que es la directora de la institución. Buenos días, estamos en directo para Radio 1. Ustedes como institución educativa William Prescott también están participando de lo que es el paseo de la bandera el día de hoy.
4: Por supuesto, el día de hoy se está haciendo porque el día domingo vamos a estar un poco ocupados. Entonces, mostrar a los niños desde temprana edad el amor a su bandera, el amor a su patria, ya que es una de las competencias que trabajamos, lo que es identidad, ¿no? Y todos los años nosotros participamos en este evento, es de gran trayectoria, sobre todo para los tangueños y sobre todo para la zona de Parachico.
0: ¿Cómo asuman ustedes la responsabilidad de inculcar estos valores a los más pequeños, a la nueva generación?
4: Bueno, yo creo que se empieza en casa y se continúa en el colegio. Nosotros los maestros tenemos la obligación y responsabilidad de hacer vivir este tipo de actividades para que en el corazón y la mente de nuestros niños y niñas pueda haber este recuerdo, esta experiencia de ese amor a su bandera, de ese amor a su patria.
0: Okay. ¿Su nombre, profesora?
4: Inés Portugal.
0: Bien. Muchísimas gracias. Fernando, conversando también con los maestros de las instituciones educativas, profesores y profesoras que están acompañando a sus alumnos en lo que es el recorrido. Ya la banda de música se encuentra en la intersección con la avenida Jorge Basadre, y aquí hay también una delegación de la Policía Nacional del Perú. Probablemente ellos van a tener el alto honor de acompañar la bandera en este cuarto tramo. Sobre todo personal femenino de la Policía Nacional del Perú son los que están esperando aquí para poder llegar. Hay algunos vecinos que saludan desde lo alto, ya tienen las bugambilas, aquí hay una casa llena de bugambilas. Ellos también están esperando aquí a que la bandera pueda continuar. En la parte alta también hay más familias, Fernando. Aquí creo que los vecinos ya se han organizado muy bien, porque vemos a varios vecinos que han subido a los techos de su vivienda y algunos en las ventanas observando, algunos ya incluso lanzando las bugambilas en este cuarto tramo, Fernando.
3: Bien, perfecto. Nosotros en radio vamos a ir a pausa. En radio vamos a ir a pausa. En televisión y redes sociales va a continuar la transmisión de Radio 1 en vivo y en directo. En breve regresamos, porque ese homenaje a la bandera va desde Ejército y va a ingresar hasta la Plaza de la Bandera. Y ahí tendremos el izamiento del pabellón nacional. Es una transmisión de Radio 1. Síganos en las redes, Facebook, YouTube también. Nos puede ver usted en Canal 29, Señal Abierta, y canales de cable en la ciudad de Tacna. Vamos con la pausa, Wilson.
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19: Vamos a ir en breve a la movilización de la AJU también que se desarrolla en la ciudad de Tacna. Pero antes, vamos con Richard para que nos diga en qué zona se encuentra en la avenida Ejército, si ya salieron de avenida Ejército, por dónde se encuentra el traslado de la bandera en la procesión o paseo. Paseo de la bandera rumbo hacia la plaza de la bandera en la zona de Leguía, en la parte baja de Tacna. Adelante, compañero.
5: Gracias, Fernando. Vamos a llegar en un momento a la intersección de la Avenida Ejército con el pasaje Diego Caqui, y como ya lo habíamos anunciado, aquí hay bastantes estudiantes de dos instituciones, básicamente la Antenia Rejas de Castañón y William Prescott, de los distintos grados y secciones, quienes han llegado a este punto para poder también acompañar el paseo, el desplazamiento de la bandera en esta zona. Pequeños y pequeñas justamente que portan estas banderas que están justamente acompañando, y la banda de música continúa en este tramo, y también lo que hemos estado indicando, las familias, algunas de ellas se han organizado, incluso han estado arengando desde lo alto con las bugambilas. Vamos a ver si conversamos con alguna maestra que también son las entusiastas junto a sus niños. Buenos días, buenos días. Estamos directo para Radio 1, la vemos muy entusiasta con sus pequeñas. Cuéntenos, por favor, ¿cómo se encuentran ustedes como parte de esta institución, la Antenia Rejas de Castañón, que también participa activamente?
20: Buenos días. Creo que todos los de la institución educativa, la Antenia Rejas de Castañón, hoy día nos sentimos muy orgullosos de estar acá en esta actividad, porque creo que como tacneños debemos de seguir enseñando a nuestros estudiantes esos valores cívico-patrióticos que nos hacen fortalecer nuestra identidad patriótica.
5: Algo que ha caracterizado a esta institución educativa particularmente es que en estas fechas ustedes tienen una participación muy activa, están siempre presentes. Imagino que ese es un legado que ustedes dejan desde los más pequeños.
20: Sí, esa es la identidad de la institución educativa, como le dije, fortalecer en nuestros estudiantes los valores cívico-patrióticos. Esta es la identidad de la institución educativa.
5: Muchísimas gracias. ¿Su nombre?
20: Soy la subdirectora de nivel primario, profesora Rosaluz Condori.
5: Bien, muchas gracias. Es la subdirectora de esta institución educativa, acompañado de sus niños que justamente participan en el paseo de la bandera. Seguimos avanzando aquí, Fernando. Ya hemos pasado por lo menos la parte que encabeza el paseo de la bandera, el pasaje Diego Caqui. Vamos a llegar en un momento más con la intersección de la calle Rómulo Junio Vidal. Ahí también ya se está cerrando el tránsito para evitar cualquier inconveniente, porque aquí hay muchos niños, muchas personas que junto a la bandera estamos con dirección hacia la Plaza de la Bandera, Fernando.
19: Gracias, compañero. Voy a ir un minuto con mi compañero Raimundo, que está en exteriores con la marcha de la AJU Sotac. Esa ya está entrando al centro de la ciudad. La AJU está reclamando el tema referido a lo que viene a ser la situación de las partidas arancelarias. Adelante, compañero.
21: Gracias, Fernando. Sí, me encuentro en la movilización que viene realizando los comerciantes de la AJU Sotac, encabezado por su directivo, el señor Julio González, que ya la movilización, Fernando, se encuentra en la altura de la Avenida San Martín con Patricio Meléndez. Es una gran cantidad, Fernando, te puedo indicar que es una gran cantidad de comerciantes que salieron a las calles para realizar la protesta en defensa de la sufra TAN. Está encabezado por el señor Julio González. Un señor González, ¿qué tal? Estamos directo para Radio 1. Bueno, una marcha masiva prácticamente por parte de los comerciantes de la AJU Sotac.
22: Así es, estimado compañero, saludos a todas las personas que están conectadas con Radio 1. El día de hoy, el 3 de junio, toda la zona comercial ha salido a marchar, a protestar contra las últimas disposiciones que el gobierno ha dictado, y siendo la última disposición el decreto 094-2026-EF, en donde aplican una restricción a un producto de alta rotación que genera mayor recaudación de arancel, y en la misma también descartan 300 subpartidas que serían de beneficio directo para la zona comercial, oportunidades de trabajo, oportunidades de venta. Eso es lo que ha hecho el Ministerio de Economía y Finanzas al publicar ese decreto el 22 de mayo.
21: Bueno, se está sumando también comerciantes de la Asociación Belén, lo que hemos podido sumar, y entre otras asociaciones.
22: La zona comercial está compuesta por cuatro sectores. Es el sector de Mercadillo Bolognesi, toda la avenida Coronel Mendoza, el sector de Terminal Pesquero, Polvo Rosados. También están participando en esta movilización el Sindicato de Trabajadores de Sofra Tacna, están el Sindicato de Transporte y Flete Internacional, también están los usuarios de Depósito Franco Público, a ellos también se ha sumado el movimiento de las mujeres de Tacna, también está están los representantes de las asociaciones de mercado que están apoyando a esta causa, a esta marcha pacífica que estamos realizando el día de hoy.
21: Bueno, ¿cuál es el recorrido, señor González?
22: Bien, vamos a ingresar ahora al Paseo Cívico, nos vamos a concentrar todos en el arco parabólico en nuestro Paseo Cívico de Tacna. Terminando la concentración, nos vamos a retirar por la calle Coronel Inclán, al frente de la Municipalidad Provincial de Tacna. También tenemos ahí un tema pendiente, y ha sido también motivo de la zona comercial de Tacna salir y protestar, y que sepan todos que no estamos tranquilos, estamos siendo maltratados de parte del gobierno central como también de parte del gobierno local.
21: ¿Va a presentar algún pronunciamiento a la comuna provincial?
22: Efectivamente, tenemos memoriales que van a ser firmados por todos los presidentes y se va a presentar. Esto debe tener ya una pronta respuesta.
21: Muchas gracias.
22: A ustedes, muchas gracias.
21: Bueno, Fernando, palabras del señor Julio González, dirigente del AJU Futaje, que ya están avanzando por la avenida San Martín. Fernando, te cuento de que todos los centros comerciales, ya sea en Polvo Rosado, Mercadillo Bolognesi, Galería Coronel Mendoza, las estaciones que están también a lo largo de la avenida Coronel Mendoza, están encerradas. Son cerca de 5 a 6 mil comerciantes que vienen participando en esta gran movilización que, bueno, ya se encuentra aquí en la avenida San Martín con Patricio Meléndez, Fernando.
19: Bien, estás, me dices, Patricio Meléndez con San Martín, Junín.
21: Muy bien.
19: Gracias, compañero. En breve regresamos. Están marchando los AJU el día de hoy. Partidas arancelarias. Felizmente el gobernador ha sacado un comunicado contundente rechazando al gobierno y apoyando a los AJU. Por favor. Falta de peso político que tenemos. A nivel nacional. Y en el propio directorio de la AJU hay gente de ministerios de Lima. Por ejemplo, está el de Ministerio de Comercio Exterior, está el representante de aduanas en el directorio de la SOFRA. Y la SOFRA hasta el día de hoy, debió haberlo hecho el 29 y la han suspendido, todavía no lleva su directorio para aprobar el hospital universitario en instalaciones de la SOFRA Tacna, frente a la SOFRA Tacna. Una vergüenza lo que está pasando. 10:37. En Santiago de Chile hay protestas en Santiago de Chile, estudiantiles, contra el presidente Kast. En la puerta de la Municipalidad Provincial de Tacna continúa la protesta. Hasta Capitán se ha sumado a la protesta, ¿no? Los trabajadores han mandado una foto, ahí la tienen en la pantalla de televisión. Ahí están los trabajadores y abajo Capitán con un cartel que dice vive el paro, ¿no? Capitán en las justas reivindicaciones. Podemos estar a favor o en contra de lo que cobra un trabajador municipal, podemos estar a favor o en contra de la forma como trabaja un trabajador municipal nombrado. Pero hay dos cosas. Una, son pactos colectivos que han logrado si se deben cumplir. Si no los quieres pagar, hay que modificarlos. No puedes ir en contra de lo ya firmado. Y segundo, si el trabajador municipal, como algunos también lo dicen, no atiende bien, que esto, que el otro, que se paran a las 3 de la tarde, por ahí leí un mensaje que me habían enviado, es su horario de trabajo. Y segundo, es la cabeza lo que no nos hace funcionar. Si no es el alcalde, es el gerente, ¿no? El que no hace que el aparato municipal funcione y esté lleno y lleno de gente. Es demasiada gente. Ayer vimos lo de Gio. La cantidad de gente que entra a Gio. A muchos de ellos yo incluso los conozco o son hijos de algunos conocidos míos. El problema no es con ellos. El problema es las políticas que se diseñan para que funcione un aparato administrativo público. Y lo mismo pasa en la región. En las épocas de Tonconi, tenían todas estas áreas de del gobierno regional hacia Arias Aragüesa, allá por el cementerio, donde quedaba antes la región, como un pequeño coliseo lleno de escritorios. Lleno de escritorios. Y se desnaturalizan los contratos, piden permanencia y va explotando. Ya llegas a un punto en que no da más. No da más. Es increíble. Es increíble que el chofer del gerente se haya nombrado o se haya hecho permanente. Es increíble que el chofer del gerente se haya hecho permanente. Y que otra gente de todo ese entorno, de la cúpula, se está haciendo quedando permanente. Hay que denunciarlo con nombres y apellidos. Con nombres y apellidos de todos. De todos. Y me van a disculpar, como lo dije hace un tiempo, así los conozca, se van a conocer los nombres. Porque eso no es gratis. Eso no es gratis. Ahí hay contubernios para quedarse nombrados de la mamadera pública. Eso pasa en la municipalidad, pasa en las municipalidades, pasa en el gobierno regional, pasa en el PET, pasa en la EPS. Es una vergüenza, la verdad. 10:40, regresamos a la parte baja de la ciudad de Tacna. Está mi compañero Richard Flores, debe estar llegando ya a la Plaza de la Bandera. Adelante, Richard.
5: Juan Fernando, nosotros estamos ya ingresando a la Plaza de la Bandera y la mujer tacneña justamente es quien ingresa junto a la bandera, acompañada también por efectivos policiales femeninos de la Policía Nacional del Perú. Aquí ya se ha ubicado también a las distintas delegaciones, incluso nosotros como medio de comunicación nos han ubicado un espacio poco accesible como habitualmente lo hacen, pero vamos a intentar tener las mejores imágenes para poder transmitir lo que será la ceremonia central aquí en la Plaza de la Bandera. Escuchemos brevemente.
0: Jefe de línea procederá a recibir los honores correspondientes a nuestro sagrado tricolor nacional.
1: ¡Al comando! ¡A la sección!
5: Jefe de línea solicitará la autorización.
2: Que me diga, felicidad a la

0: nuestra bandera roja y blanca. Invitamos a las autoridades a que puedan ocupar su puesto en el estrado oficial.
1: A las autoridades está justamente iniciando el despliegue. Aquí, Fernando, como ya es habitual, también están los estudiantes, los cadetes del Colegio Militar Gregorio Albarracín Lanchipa, los que acompañan también a la delegación de personal femenino de la Policía Nacional del Perú. Vamos a presenciar luego el izamiento del pabellón, así como también la colocación de las ofrendas florales.
0: Vamos a las autoridades para que puedan ocupar el sitio en el estrado oficial.
1: Como se anunció previamente, Fernando, solo hay algunas autoridades que participan en esta actividad, pocas autoridades titulares, entre ellos el presidente de la Corte Superior de Justicia, el doctor Renzo Medina, también vemos ahí al presidente de la Junta de Fiscales Superiores, el doctor Walter Boisuela, y el doctor Vargas Valderrama, de la Defensoría del Pueblo. En cuanto a las autoridades políticas, a la teniente alcaldesa. Escuchemos.
0: Presencial del tornado de Tosarao, Pabellón Nacional.
2: Estamos presenciando el tornado de Tosarao, Pabellón Nacional. Con los caballosos caetes del Colegio Militar Gregorio Albarracín de Tacna.
3: Thank you. Richard.
1: Sí, Fernando.
3: Acá es cuando repliegan la bandera grande y utilizan la pequeña porque no pueden, no funciona el asta.
1: Sí, justamente, ese es el problema, no de este año, de varios años atrás.
3: No, claro, pero es un motor que nadie lo arregla.
1: Deberían destinar estos presupuestos para realizar...
3: Porque esa asta funciona con un motor por la altura que tiene y el peso que tiene, que no puede ser elevado por varias personas que lo van a izar. Entonces tiene como un motor que hace que la driza suba la bandera, pero ese motor está malogrado, ¿qué? ¿Más de una década?
1: Sí, ya hace buen tiempo atrás, y bueno, para hacer una plaza de la bandera debería tener el mantenimiento adecuado para que se pueda...
3: Y yo creo que tiene el mantenimiento adecuado en pisos, en parques y jardines, pero hay un motorcito que no funciona.
1: Sí, algunos señalaban de que la proporción del asta no era acorde al peso de la bandera. De ser así, se debería replantear, hacer un pequeño...
3: Bueno, hacer la modificación adecuada.
1: Así es, para que se pueda...
3: Pero el asta es inmensa.
1: Sí, no es cualquier asta, incluso...
3: Incluso habría que ver si le hacen mantenimiento, no va a ser que algún día la pongan a funcionar, se caiga toda ahí, porque no la usan.
1: Bueno, los primeros metros lo vemos bien pintado, ¿no? Pero no saben si de por dentro ya hay una corrosión por parte de la humedad en esta zona. Pero lo que aquí ocurrirá es que se va a izar la bandera, pero la...
3: En
1: la
3: otra asta.
1: De menor tamaño, ¿no?
3: Una en otra asta.
1: Sí.
3: Pero es... A ver, solamente una cosa rápida porque también me escriben por acá. El asta no aguanta el peso de la bandera, dicen algunos. Ya. Colócale un asta que aguante el peso de la bandera. ¿Se puede o no? Si se puede, sí, háganlo, pues. Si no, no lo hagan. Estamos en Tacna, Ciudad de la Bandera. No podemos tener un asta acorde a la bandera que queremos izar. O en todo caso, acortar la bandera y tenerla a la medida del asta que pueda soportarla. Claro, pero a los alcaldes les importa tener el árbol más grande, ¿no? De Navidad. Pero no la bandera más grande o el asta para la bandera más grande. De loco, ¿no?
0: Pues con eso invitar, el en el de la
1: se retiran los cadetes entre los aplausos de las personas presentes porque han cumplido ya con guardar la bandera justamente y continuar con la ceremonia central.
3: Porque lo más importante, más allá de replegar o nuestra bandera, es que el asta principal tenga bandera.
1: Así es.
3: Y el asta principal no la tiene, porque el motor está malogrado. Esa es la verdad. ¿Y hace cuántos años que está malogrado? ¿Y por qué no han comprado otro o han hecho un estudio? Ahí podrían gastarse en órdenes de servicio, en personas que en campo hagan el estudio de por qué no se puede poner en funcionamiento esto. Bueno, seguimos contigo. Adelante.
1: Correcto, Fernando. Todavía no se ha dado la orden del inicio de la ceremonia. Se está tratando de ordenar a las personas que han estado acompañando en estas cuadras el paseo de la bandera y finalmente dar la orden
0: de inicio.
1: Ahora sí, se retoma la ceremonia. Se da la orden correspondiente a las distintas escoltas, tanto militares, policiales, civiles y escolares que participan aquí en la Plaza de la Bandera. Bandera. Bueno, anteriormente no se daba tantas pausas, Fernando, la ceremonia continuaba, pero...
3: La gente está pidiendo un IOAR para la bandera.
1: Esa famosa palabra en esta gestión. Bien, todavía que se está esperando continuar. No sabemos exactamente qué es aquello que queda pendiente, porque solía...
3: Hoy es 3 de junio, no es 7 de junio, día de la batalla de Arica. Hoy me están recordando por acá, le agradezco al profesor Mavilo Romero, el 3 de junio de 1880... Un día como hoy, en 1880, sale el telegrama de Coronel Bolognesi al prefecto de Arica, y dice entre comillas, Arica 3 de junio de 1880, prefecto, guión, Arequipa, guión, tres puntos, avanzadas enemigas se retiran, punto, continúan 7 buques, apure Leiva para unirse, a unírsenos, resistiremos, Bolognesi. Famosas palabras de Bolognesi, apure Leiva. Leiva nunca llegó. Adelante, Richard.
1: Se va a rendir honores a la bandera. Escuchemos al jefe de líneas.
4: Por mi general, las tropas se encuentran formando, listas para ser ocupadas.

0: con la disculpa del caso por las imágenes, porque nos han colocado en una zona complicada los miembros del ejército. Hay algunas veces que los miembros del ejército, muchas veces, cuando participan en estas ceremonias, se comportan como cachacos en realidad. Cuando lo que ellos necesitan es que las actividades que realicen sean difundidas masivamente, con calidad de imagen, con calidad de audio, y dar las facilidades respectivas. Lamentablemente, son diferentes a cuando las organiza la sociedad civil, que sí dan un punto, una zona de transmisión más adecuada para la prensa. Lamentablemente, miren las imágenes que podemos conseguir. Solamente enfocamos a la banda y a un policía militar, ¿no? Que últimamente, yo no sé dónde le ha salido esto a los policías militares. Todos usan lentes negros, ¿no? Yo no sé de dónde ahora. Todos usan lentes negros. Ve, ahí está uno con lentes negros. Eso cuesta 3 soles en el mercadillo. O en tienda china. Es como que son seguridad y no quieres que veas dónde mira él. Incluso la gente la tiran para los costados. Han visto que la plaza es grande y la tiran al fondo la gente. Esa plaza es muy bonita, fue remodelada por Jacinto Gómez. No hagan mítines ahí, ¿eh? Llenar esa plaza debe ser imposible. Richard, ¿están haciendo reconocimiento de tropas?
1: Pareciera, ¿no? Pero
0: es, o sea, todo este rato estamos esperando que un grupo militar dé la vuelta a la manzana, a la plaza.
1: Sí, es, se rinde honor a la bandera,
0: ya, pabellones, pero con la plazaza que hay.
1: Sí, literalmente es toda una vuelta a la plaza.
0: No, ahí está. Salud, estandarte, tenés bandera. Bueno, son protocolos militares. Nosotros los civiles no estamos acostumbrados a esto. Somos más de izar el pabellón nacional y cantar el himno nacional, o entonar el himno nacional.
1: Bien, está finalizando el recorrido. El comandante general de la Tercera Brigada de Caballería, junto también al jefe de la región policial y de la Fuerza Aérea del Perú, quienes justamente han rendido los honores a la bandera, y ahora pasarán a ocupar su lugar en el estrado y así continuar con esta ceremonia central por el Día de la Bandera, días previos, por supuesto, uh-huh, al 7 de junio.
0: Tenemos algunas imágenes del dron, aprovechemos para colocarlas, ya que nos han colocado una zona media complicada, ¿no? ¿Tenemos dron? Me piden un segundo. Ya varios años que sucede esto, que colocan a la prensa, en a mucha prensa incluso. Miren ahí el dron, miren qué bonito. Nosotros estamos en el toldo azul, ¿no? Es el lugar que le han dado a la prensa, se pasa la gente. Estos son los militares. Pero miren qué bonita la plaza. Ahí te tienen una imagen de la Plaza de la Bandera. Es hermosa la Plaza de la Bandera. Pero el asta principal no funciona. Miren ahí. Tiene un asta principal que la ven ustedes no al centro, sino pegada a los escenarios. Y tiene otras astas que están al centro. Al centro. Creo que ya viene el izamiento, Richard.
1: Sí, se está solicitando el permiso para justamente continuar con la ceremonia. Ahora las autoridades.
0: ¿Tú estás ahí debajo del toldo de la playa?
1: Sí, allá. Estamos dentro del toldo. Uh-huh. Que de alguna manera nos protege del sol, pero es un espacio muy reducido.
0: Claro, o sea, los periodistas, o sea, para los que hablan, normal, Pero los que tienen imagen deben tener otra zona para mejor desenvolvimiento.
1: Sí, aunque estamos algo alejados de los parlantes también, pero podemos captar algo de lo que ocurre aquí en la plaza y la bandera. Cuando se retira el jefe de línea, justamente se está desplegando para continuar con la ceremonia, lo que debería ser el izamiento de la bandera.
0: ¿Quién está representando a la región ahora?
1: En primera línea solo observamos a las autoridades civiles, al presidente de la Corte, presidente de las Cortes Fiscales, monseñor Marco Antonio Cortés Lara, y a la teniente alcaldesa. No vemos.
0: ¿Lo de la región se fueron?
1: No, no vemos a ningún representante del gobierno regional.
2: Don Alexander Uriarte de Vega, prefecto regional de Tacna. ¡Alboroto! ¡Abre, abre! Señor prefecto regional de Tacna, os invito a presentar nuestro saludo a la bandera de guerra de la tercera brigada de caballería Tacna.
1: Ahora se invita al prefecto de la región de Tacna a presentar su saludo a la bandera de guerra.

Perfecto. Trasladarse hasta el centro de la Plaza de la Bandera para rendir justamente homenaje en su saludo a la bandera de guerra.

0: Bien, luego de dar su saludo a la bandera de guerra, retorna al estado principal.
1: Señor profeta regional de Tarma, se va a dar inicio a la ceremonia. Se va a proceder, señor prefecto. ¡Descansen! ¡Aún!
0: Bien, el prefecto autoriza a que se proceda con la ceremonia. Seguimos con esta actividad central, recordando los 146 años de la batalla de Morro de Arica. Y como también se recuerda en esta ceremonia, Fernando, también se renueva el juramento de fidelidad a la bandera.

Creo que con justa razón la historia de nuestra patria instituye este día glorioso como el día de nuestro sacrosanto bicolor nacional, dando inicio a esta imponente ceremonia por conmemorarse el 146º aniversario de la Epopeya de Morro de Arica, de renovación de juramento de fidelidad a la bandera. Esta oportunidad tendrá el alto honor de izar nuestro sagrado pabellón nacional el señor general de brigada Denis Carlos Málaga Dávila, comandante general de la 3ª Brigada de Caballería Tacna y comandante de armas de la guarnición de Tacna. Lo acompaña el señor general Policía Nacional del Perú, Helbert Víctor Luna Velarde, jefe de la región policial de Tacna. Asimismo, lo acompaña el señor comandante Fuerza Aérea del Perú, Juan Pablo Gasalo Vázquez, comandante del Regimiento Aéreo de Tacna. El encendido de lámpara votiva hará cargo del señor coronel Ejército de Perú, Beto Collazos Vargas, director del Colegio Militar Gregorio Albarracín, La Chica. ¡Agrupamiento! ¡Agrupamiento!

0: Bien, se invita a las autoridades, como se ha escuchado, al
1: Sí.
0: comandante general de la Tercera Brigada de Caballería, también al jefe de la región policial, así como la Fuerza Aérea del Perú, para continuar con el izamiento del pabellón, el encendido también de la lámpara.

0: Izamiento del Sagrado Pabellón Nacional.
1: ¡Ay!

0: seguidamente el señor coronel del Ejército del Perú, Héctor Collazo Vargas, director del Colegio Militar Gregorio Albarracín Lanchipa, recibirá de manos de un teniente del glorioso Ejército del Perú, digno heredero de los defensores del Morro de Arica, campo de Alianza, la antorcha portadora de la fama, de la flama sagrada, con la que procederá a encender la lámpara votiva.
1: Ahora se procede con el encendido de la lámpara votiva.
2: A 1000 kilómetros de distancia de la prensa se enciende la lámpara votiva. La verdad que es como hacer una ceremonia alejada de la ciudadanía que hoy labora y que puede ver una imagen a través no solamente de este medio, quizás de muchos medios de comunicación que se están transmitiendo en redes sociales, hasta el TikTok, pero los colocan como a 60 metros.

0: de distancia donde se producen los actos, razón por la cual la imagen, miren, con la distancia que llega. Salvo el dron de Radio 1 que debe estar volando a esta hora, podría darnos una mejor imagen, ¿no? O una transmisión oficial hecha por el ejército para poder acceder a una buena imagen de la ceremonia. Miren cómo vienen los militares ahí, luego de la lámpara votiva, y recién a esta altura se ve una buena imagen. Es como, disculpa, pero es como que a ellos hay que rendirle pleitesía, ellos dirigen todos, a ellos hay que mirarlos de lejitos, ¿no? Alejados de la realidad. Por eso tienen los cuarteles vacíos. Nadie hace servicio militar justamente por esas actitudes, porque se alejan de la realidad de la ciudadanía, no están cerca a la población. Y eso que aquí en Tacna la gente ferviente, ¿no?, al patriotismo, al servicio y a seguir una cultura militar incluso. Pero lo hacen a distancias realmente lejanas. Y no es la primera vez que lo decimos. Cada actividad del ejército, sobre todo esta de la bandera, provoca esta situación con los hombres de prensa, que a la población, a la comunidad, al universo de la ciudadanía no pueden traerle imágenes. Incluso han visto la banderita que han izado.
1: El Comité Cívico de Parachico.
0: Más grande la de mi casa, creo. Más grande es la de una comisaría. Una banderita que han izado ahí. Y ahí debería algún día ponernos de acuerdo como tacneños y exigirle a quien administra la plaza, que es en este caso la municipalidad, de que arregle esa asta, ese motor, esa dificultad que hay para izar un pabellón nacional decente a Tacna, representativo a Tacna, y no utilizar una asta accesoria que existe en la plaza de la bandera para izar el inmenso pabellón nacional. Ahora ya, Richard, empezamos ofrendas florales.
2: Así es, Fernando. La primera ofrenda floral de la sociedad civil son algunas organizaciones, incluso del sector de Parachico,
0: bien,
2: que colocan esta primera ofrenda.
0: Luego regresaremos con Guillermo Gonicia. Gracias, Richard. 11:14 se hizo. ¿Hay desfile?
2: Sí, posterior a...
0: Posterior hay desfile. Muy bien, muy bien. Generalmente la gente va al desfile del 7 de junio porque es feriado. Porque esto se instauró en la época de Ollantumala, ¿se acuerdan ustedes? Llevando la bandera hacia el paseo hacia la Plaza de la Bandera. Mucha gente va a ver, les gusta el desfile. Así hay a sol, igual va la gente al desfile, desfilan sus hijos, desfilan familiares. Y a la gente le gusta ver los desfiles acá en Tacna. Pero hoy no es feriado, está complicado eso. Está bien complicado esto. Pero va a haber desfile entonces, porque lo han adelantado, porque el 7... es día de las elecciones. Bueno, eso uno. Dos, nuestra crítica otra vez a lo mismo, y cada año yo creo que vamos a continuar en lo mismo hasta que o arreglen esa asta para una bandera decente que represente a Tacna, o la arreglen hablando del motor, o cambien por una asta que pueda aguantar un peso de una bandera de un pabellón nacional mucho más grande, ¿no? Mucho más grande. La de hoy es pequeña, con la que debería haber cizado, y así tenemos ya varios años con ese problema, ¿no?, de no poder izar realmente el pabellón nacional que quisiéramos. Segundo, hay marcha de la AJU, a esta hora de la mañana hacia el Centro Cívico de la ciudad de Tacna y hacia otros puntos de la ciudad. El dirigente habló hace minutos, aquí en la radio. Hay paro de... ¿Está Raimundo conectado? Vamos con Raimundo a conectarnos con él, a ver para cerrar y darle pase a Guillermo Gonicia. Luego Leroy se conectará en la parte baja. Raimundo, ¿estás en el Centro Cívico? Adelante.
3: Gracias, Fernando. Sí, ya los comerciantes de la JUSOTAC han llegado hasta el Centro Cívico. Fernando, están iniciando su... una ceremonia cantando el himno nacional. Son 46 asociaciones o integrantes de 46 asociaciones que están participando en esta marcha. Todos los centros comerciales, Fernando, se encuentran cerrados el día de hoy ante esta movilización. Uno de los puntos que están pidiendo es la derogación del decreto supremo número 094, el cual tiene que se derogue o se modifique, Fernando. Pues la imagen es que están ya permitiendo todo el centro cívico, rodeado de comerciantes, e incluso también han llegado los funcionarios de la misma Sofratana, que también viene participando en esta marcha o movilización.
0: La misma Sofra también, pero ¿y la Sofra se ha movilizado o solamente hay funcionarios?
3: Funcionarios y algunos empleados. Ya.
0: ¿Qué dicen los ataúdes?
3: Son 5 ataúdes que ha traído.
0: Uno ¿5 ataúdes?
3: 5. Uno dice el MEF y produce a favor del monopolio. Leyes a favor de Bacus. Otros ataúdes dice RIP, decreto supremo 094, Raya 2026, EF produce. Otro ataúd está con el nombre de también el RIP, decreto supremo 094, decreto supremo 094, 2026, modifíquenlo. Otro de los féretros o ataúdes está en la ciudad del MED. Y oye, otro ataúd.
0: Compañero, el principal problema, o sea, es uno, el decreto supremo que las partidas arancelarias no han salido como se quería, es decir, que haya inclusión de nuevas partidas arancelarias, actualización y mejores partidas para poder ingresar productos. Pero el tema principal es una modificación al tema de la cerveza, ¿no? A que le han modificado el tipo de medida que puede ingresar en una lata de cerveza, en una botella de cerveza, que ha recortado ese ingreso de ese producto.
3: Sí, sí, Fernando.
0: No lo ha prohibido, lo ha recortado.
3: Sí, lo ha recortado, incluso los mismos comerciantes están indicando de que ya partida de la escenaria, comúnmente no son prácticamente adquiridas por los mismos comerciantes. Bueno, son pedidos que están
0: realizando. A ver, escuchemos un poquito lo que habla el señor Julio, que es el presidente.
4: Ya. Empresarios, emprendedores, dirigentes, usuarios y funcionarios de la zona franca y zona comercial de Cauca. Reciban los saludos cordiales de la AFUSOTAC, la zona comercial de Cauca. El día de hoy nos convoca una causa justa. Hoy no nos convoca la defensa de la zona franca de Cauca, nuestras familias y de nuestro derecho al trabajo. Hoy estamos aquí para defender el futuro económico de Tacna. Nos encontramos aquí no solamente como parte de un sistema, sino como hombres y mujeres que durante décadas hemos sostenido la economía regional con esfuerzo, sacrificio y perseverancia. Somos un gremio que ha sabido levantarse frente a la crisis económica de los años 80, de la pandemia de 2019 a 2021, frente a la competencia de llegar y al abandono de nuestras autoridades y gobernantes. ¿Dónde está el gobernador? ¿Dónde está el señor alcalde de la provincia de Tacna? Hoy, nuevamente, tenemos que alzar nuestra voz, porque debemos protestar sin temor y con firmeza. El gremio comercial es el verdadero motor que mueve la economía de Tacna. No, nosotros somos quienes generamos trabajo y empleo cada día. Somos nosotros quienes sostenemos un sistema y el desarrollo de familia. Somos nosotros quienes dinamizamos la economía regional, mientras ejecutivos y legislativos toman decisiones desde escritorios de Lima sin conocer la realidad de nuestra nación. Hemos visto morir una actividad de impacto, la importación de vehículos usados, que fueron los mejores años de Tacna, los años 90 hasta el 2012. Esta actividad de impacto generaba aproximadamente 8.000 puestos de trabajo, directo e indirecto, y no solamente eso, sino también era toda una cadena de valor. Los restaurantes, los hoteles, los taxistas y demás otros servicios. Ahora, había una fuerte actividad económica. Y hemos visto cómo lo han cerrado, cómo lo han dejado morir. Y también debemos hacer la culpa. No hemos sabido actuar con firmeza o con contundencia. Hemos visto morir una actividad. Y ahora, mientras tanto lucha por sobrevivir económicamente, el gobierno central asfixia y ahoga lentamente a la zona franca de Tanga mediante decretos restrictivos y antitécnicos. Los decretos supremos 324-2023-EF y ahora último, el decreto supremo 094-2026-EF, no solo afectan sus partidas, afectan a puestos de trabajo, afectan a inversión privada. ¿Qué hay en el decreto supremo 94? Dice la ley 27.688, la ley de Sobra Tanga, y en el artículo 19, que a propuesta del Comité de Administración de la Sobra Tanga, tendría un listado de productos de sus partidas que sean para beneficio de la zona comercial de Tanga. Se han presentado en el año 2024 371 nuevas subpartidas para beneficio de la zona comercial de Tanga. Y el 22 de mayo se ha publicado un decreto supremo. Y en ese decreto supremo, ¿qué observamos? ¿Qué vemos? ¿Qué se pone en evidencia? Descartan completamente 300 subpartidas de beneficio de alta rotación y nos dejan 71 subpartidas. De las 71 subpartidas, 50 no son comerciales, no son de alta rotación, no son de interés de la zona franca. Y para empeorar esta situación, en esta publicación, dentro de esas 50 subpartidas, están productos inmunológicos, están mariscos, están cabezas de pescado. ¿Quién trae cabezas de pescado? ¿Quién importa eso? ¡Nadie! Eso es más una burla de la zona comercial de Tanga. Nosotros queremos trabajar. Nosotros no pedimos pescado. Pedimos herramientas, porque nosotros sabemos pescar. Nosotros sabemos trabajar. No pedimos bonos. Pedimos subpartidas de la pedaña. Y de esta forma vienen afectando la estabilidad de cientos y de pequeñas empresas, y también de familias tangueñas. Y nos preguntamos públicamente, ¿dónde está el gobierno del pueblo y para el pueblo? ¿Dónde está el compromiso con las regiones? ¿Dónde está la descentralización que tanto anuncia? ¿Y dónde están nuestras autoridades? Me vuelvo a preguntar. Porque mientras hablan de reactivación económica, en la práctica vienen restringiendo, vienen limitando, vienen delimitando la principal plataforma comercial de Tanga, que es la Sofra Tanga. La Sofra Tanga es un sistema, es una plataforma de comercio. Señores, Tanga es comercio, Tanga no vive del turismo. Si no es comercio, si no es la Sofra Tanga de Tanga, ¿de qué vamos a vivir? Esas medidas que vienen favoreciendo a grandes capitales extranjeros, monopolios inmensos, mientras las MIPES, comerciantes y empresarios de Tanga, somos perjudicados día a día. Eso no es justicia económica, eso no es equidad, eso no es gobernar pensando que se tiene una deuda histórica con Tanga. Tanga necesita reactivación económica urgente. La zona franca de Tanga necesita vida, necesita inversión. Necesita ampliación de sus partidas nacionales a favor de la zona comercial de Tanga. ¿Por qué? ¿Por qué? Porque mayor de sus partidas significa mayor movimiento económico. Mayor movimiento económico significa mayor recaudación de garantías especiales. Y mayor recaudación significa más recursos para obras, para el desarrollo y crecimiento de Tanga. La solución no es restringir. La solución es impulsar, ampliar y fortalecer la zona franca. No queremos que la zona franca agonice lentamente por decisiones políticas equivocadas. No queremos que el comercio formal desaparezca y vuelva el contrabando. No queremos que cientos de negocios fracasen y cierren sus puertas. Queremos una zona franca viva, que sea una fuente de riqueza para todos. Tania tiene historia comercial. Tania tiene vocación empresarial. Tania vive del comercio. Desde la AJUSOTAC, que está conformada por 45 asociaciones, centros comerciales, galerías, decimos y pedimos la revisión inmediata de los decretos supremos 324-2023 y 024-2026 que nos vienen afectando, y que el decreto 324 va a entrar en vigor el 1 de enero de 2027, señores. Tenemos apenas unos meses más. Se han presentado documentaciones pertinentemente en el año 2025 y no ha habido respuesta favorable de parte del gobierno. Necesitamos la derogatoria de las restricciones que afectan este comercio de aliento, la ampliación de sus partidas para fortalecer la zona comercial de Tarna y una verdadera política de reactivación económica para la región fronteriza. Al gobierno central le decimos, fuerte y claro, no ahoguen a la zona franca de Tarna, no castiguen a quienes trabajan formalmente, no destruyan el sistema comercial que durante décadas sostuvo la economía nacional. Compañeros usuarios, colaboradores de la zona franca, hoy más que nunca necesitamos unidad, como el día de hoy, señores. Hoy día hemos salido todos, hoy día hemos venido aquí a levantar nuestra voz de protesta. Estamos aquí acompañados, no solamente está el representante de la sociedad, sino también está el representante de los usuarios de depósito franco público. También están los representantes del sindicato de trabajadores de zona franca. Están también aquí otros representantes que se unen a nuestra lucha. Sofratán es un sistema que beneficia a muchos sectores que están involucrados directamente. Y es por ese motivo que no podemos dejar morir la Sofratán. Cuando atacan a la Sofratán, están atacando directamente al empleo de Tana. Cuando debilitan el comercio, están debilitando el futuro de nuestras familias, el futuro comercial de nuestra región. Hago un llamado, y que se oiga a través de los medios de comunicación hasta Lima. Tanga es comercio, Tanga es zona franca, y la zona franca de Tanga no puede morir. ¡Viva el gran comercial de Tanga!
5: ¡Viva!
4: ¡Viva la zona de Tanga!
5: ¡Viva!
4: ¡Viva la zona!
5: ¡Viva!
4: ¡Viva Tanga!
5: ¡Viva!
0: 11:29 de la mañana, protesta del AJUSOTAC, Centro Cívico de la Ciudad Tacna. Han salido partidas arancelarias lesivas a los intereses del sistema comercial de la Ciudad Tacna, que no apoyan, no sustentan, no le dan soporte al funcionamiento de la zona franca de Tacna e incluso las recortan. Ahora, Raimundo, solo la AJU y algunos de Sofra, ninguna autoridad, ni un alcalde, gobernador, regidor, consejero, nadie.
6: Ninguna de lo que ha mencionado Fernando, ninguno representante, ya sea del gobierno local o del gobierno regional. Bueno, le hemos visto a César Málaga por ese sector.
0: ¿A quién?
6: Pero, bueno, a César Málaga.
0: ¿Y quién es César Málaga? Pues?
6: Bueno, siempre he escuchado que entrevistaron como asesor.
0: ¿Asesor del gobernador?
6: Sí, Fernando, él está por acá.
0: Ya. Déjelo nomás por ahí. 11:30 de la mañana. No, es una vergüenza. ¿Por qué? Te van a ir a pedir el voto ahora. Te van a ir a pedir, yo quiero ser gobernador. Te van a ir a decir, yo sí quiero ser alcalde. Yo estoy en una lista de regidores. Yo estoy en una lista de consejeros regionales. Y al final de cuentas, ¿qué? Cuando lo necesitas en el campo, apoyándote y dándote soporte, no están. Pero luego, ¿cómo van a recorrer los centros comerciales de la Ciudad de Tacna? Lleno de serpentinas, ¿no? Lleno de serpentinas para ir a pedir el voto de la población y de la gente. Ahora incluso hay partidos políticos que están en la segunda vuelta, ¿no? Y que podrían dar leyes o normas en favor de la zona franca de la Ciudad de Tacna. Nada, nada. Hay un gobierno, el de Balcázar, que maneja comercio exterior. ¿Quién gobierna el día de hoy el Perú? ¿Quién podría darle normas, leyes y beneficios a nuestro país? ¿Quién podría hacerlo? ¿Mm? Y la gente está abandonada. Le recortas partidas, le restringes ingresos, es mover menos la economía en Tacna. No actualizar partidas, a partidas arancelarias que sean realmente partidas comerciales para darle movimiento a la ciudad, es matar, dejar sin oxígeno a la zona franca en la ciudad de Tacna, en su área comercial. Si ya la tienes muerta en la parte industrial, donde le colocaste un artículo adicional donde decía que no puede haber inversión extranjera para la industria dentro del recinto de la zona franca comercial, estás asfixiándola, matándola, hundiéndola, no hay inversiones ahí. En el plano comercial también la están matando, también la están hundiendo, ¿no? Y luego se rajan las vestiduras diciendo que aman Tacna. ¿Dónde está el congresista Mita? ¿Dónde está la congresista Limache? ¿Dónde está el gobernador Torres? ¿Dónde está el alcalde provincial de Tacna? ¿Dónde está el alcalde de Alto de la Alianza? Jurisdicción que también recibe dinero de la AJU o de las partidas que ingresan a través de la zona franca en la ciudad de Tacna. ¿Dónde están? ¿Por qué abandonan a la gente? Bueno, gracias, compañero.
6: Adelante, Fernando.
0: Bueno, en la puerta de la municipalidad, ahí, a esta hora de la mañana, sigue la protesta, lo sigo escuchando, sigo los bombos, sigo la bulla que meten los del Citramún y Capitán en la puerta de el municipio. La foto de Capitán va a ser la foto del día. La foto de Capitán es la foto del día. Ahí está Capitán sumándose a la protesta de los trabajadores municipales. Todo el rato estaba ayer y hoy día con los trabajadores municipales, claro, son los que le dan su agüita, son los que le dan su comida, son los que lo atienden. ¿En qué lado tiene que estar? En el lado correcto, pues no en el lado oscuro. No en el lado oscuro. Y el alcalde, los están allanando, hay huelga municipal, se fue. Desapareció el alcalde de la ciudad de Tacna, le dejó el encargo a la teniente alcaldesa de la municipalidad. Ya a esta hora en el Grau empieza asamblea. A esta hora en el Grau empieza asamblea. Asamblea. ¿Para qué es la asamblea? Para... Ahí dicen, hay una señora que dice que es dueña del Grau, que manda a todos en el Grau. Ama y señora del Grau. Dice que hay una señora. Así me han estado escribiendo. Esa señora se toma el nombre del Grau para todo y acá no representa a nadie. Bueno, van a hacer asamblea las asociaciones el día de hoy en el Grau para hacer una marcha en contra de la municipalidad, en contra del gobierno regional y en contra de los 13 que se quieren agarrar Fundo Chololo. 13 personas que han juntado 35,000 soles han armado una asociación para agarrarse Fundo Chololo y armar un mercado ahí en la zona y hacerse millonarios. 13 quieren hacerse millonarios con el terreno del pueblo, con las decisiones que deberían favorecer al pueblo. Hay 13 que quieren hacerse millonarios. Lo intentaron hace algunos meses, querían agarrarse la agronómica con una cooperativa, los han desalojado. Ahora, parte de esos 13 quieren agarrarse Fundo Chololo, con la complicidad de la municipalidad y Lorna Torres, que de Lorna no tiene nada. De Lorna no tiene nada. Así que ya lo saben. Torres empezó mal su campaña, ¿no? Ayer un meeting raleado, pelado, organizado por Torres y diciéndole a las asociaciones que si van les van a dar título, ayer estaba raleado. Que si van les van a aprobar el proyecto, estaba raleado. Que si van les van a dar constancia de posesión, estaba raleado. Esto empieza mal, ¿eh? Una cosa es con guitarra y otra encerrado en tu habitación. Una cosa es con guitarra y otra encerrado en tu habitación. Ayer bien raleado el meeting. Y el operador, el orador principal, además de la congresista Juárez, acá en Tacna, que estuvo ayer acá en la radio, fue Miki Martorell. No tiene más gente. Fujimorismo. Guillermo Martorell fue el orador principal. Guillermo Martorell, que se ha retirado de la política desde que Vizcarra lo defenestró del Congreso de la República y la gente estaba contenta. Sí, ayer el que agarraba el micrófono para hablar era Guillermo Martorell. Y Martorell, todo Tacna, salvo la familia Martorell, saltó hasta el techo cuando Vizcarra dijo, se cierra el Congreso. Y lo mandó a Martorell y a Castro a sus casas. ¿Se acuerdan que había uno que se llamaba Castro? o apellidaba Castro. ¿Se acuerdan ustedes? No saltamos hasta el techo porque ese se llevó el voto de Verónica de la izquierda y al toque se convirtió en naranja o mandarina. Ese día que cerraron el Congreso de la República, ¿se acuerdan ustedes? Todo el mundo saltó y aplaudió y lo mandaron a su casa. Martorell era parte de los 71, 73 que habían hecho la vida imposible a PPK y que fueron de los que empezaron la crisis política que vive el país. Cuando tú le preguntas a alguien, ¿cuándo empezó la crisis política en el país? No te habla del golpe de Estado de Alberto Fujimori, no te habla de la marcha de los cuatro suyos el 2000, te habla del momento en el cual Keiko Fujimori no aceptó su derrota electoral, se tumbó a Saavedra como ministro de Educación y llevó a la renuncia a Pedro Pablo Kuczynski. ¿Quiénes eran congresistas ahí? El orador de ayer. El orador de ayer. Yo no sé, yo no, me pregunto. O sea, cuando abren el ropero y buscan, ¿no?, dentro de sus muertos políticos, de sus calaveras políticas que tienen en el ropero, ¿no encuentran a alguien mejor que Guillermo Martorell? ¿No encuentran a alguien mejor que Guillermo Martorell? Con todo respeto a Guillermo, pero ya estaba retirado de la política. ¿Ah? Hacer esos papelones, bueno, ahí estaba. Todo el mundo saltó cuando cerraron el Congreso, o me equivoco. Me equivoco, porque no nos representaba, ¿no es cierto? No nos representaba. Bueno, las 11:38. Eso además le va a traer daño a Fernando Martorell cuando postule de candidato a gobernador regional con la R de renovación. Con la R de renovación. ¿Por qué? Porque lo relacionan al fujimorismo. Y es que en Tacna es cierto, ¿por qué no había gente ayer? ¿Por qué no había gente ayer? Porque la gente no es fujimorista. Por más esfuerzos que haga, incluso yo le daría un análisis a la señora Patricia Juárez, que está dando el alma en la campaña electoral en Tacna y es senadora de la República electa y actual congresista. Pero se ha aliado a Torres y a Huiza. Y ha estado en reuniones con Torres y Huiza. Y la han llevado a Hospicio para que hable con la gente de Hospicio. La han llevado a hablar con los 13 del patíbulo del mercado Fundo Chololo y han llorado y les han dicho que son hijos de Fujimori y que aman a Fujimori y su chino lindo. Señora Patricia, con todo respeto, la han llevado solamente el gobernador y el alcalde donde quieren que sus proyectos salgan y están todos sus chanchullos. Están sus anticuchos. Y le dicen a la gente ahí, ¿no? A la gente ahí, tienen que apoyar porque les va a traer la congresista o el gobierno esto para ustedes. Si no, esa gente estaría JP, JP, JP, JP, JP. Porque es gente JP. Su sector, incluso yo le diría, señora Patricia Juárez, está más en el centro de la ciudad. Poca gente votó por la K, poca gente votó por la R, poca gente votó por SPA, algo de gente votó por Álvarez, pero esa gente podría fácilmente estar en la K hoy día en segunda vuelta. Y esa gente es más del centro de la ciudad. Es más de esos sectores. Es más de esos sectores. La otra gente, la mayoría, es de JP. Entonces la han llevado por una campaña realmente equivocada. Realmente equivocada. La han llevado por un lado en el cual no debió haber transitado. Pero como son autoridades y quieren sacar tajada, la llevan a Hospicio, la sientan con los 13 del patíbulo, hacen llorar a alguien en favor de la K, ¿no es cierto?, o de Alberto, que era como su padre. Claro, ¿cómo no va a llorar y va a decir una dirigenta, yo lo amo, yo lo quiero, era como mi padre, si a contraparte de eso va a recibir 11 hectáreas de terreno? 11 hectáreas para un mercado. ¿Nah? Si tú le pides llora, llora. Si le dices tírate al piso, se tira al piso. Nada peor que Neymar. Si tú le dices sube el cerro, lo va a hacer, 11 hectáreas, en una ciudad que vive de las invasiones de terrenos o las entregas irregulares y truchas de terrenos. 11:42, viene Guillermo Conicia, gracias amigos, nos encontramos mañana aquí en Radio 1, chau.
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17: 11:56 de la mañana. Reiterados buenos días a todos nuestros oyentes y televidentes en esta ya casi mediodía de hoy, miércoles 3 de junio. Miércoles 3 de junio. Miren cómo está Tacna. Por un lado, la huelga de los trabajadores de la Municipalidad Provincial de Tacna, que están protestando, hasta ahora no son atendidos, y lo que es peor, se están burlando de ellos. Los representantes, los ejecutivos de la Municipalidad no asisten a las reuniones que convoca el Ministerio de Trabajo para llamar a conciliación. Lo que he conocido hace algunos minutos, si es que hoy no hay una solución, porque el Ministerio de Trabajo ha vuelto a convocarlos a nueva reunión, si es que hoy no hay solución, a partir de mañana radicalizan la huelga. A partir de mañana van a radicalizar la huelga, es lo que se nos ha informado. Eso por un lado. Por otro lado, los usuarios de la Junta de Usuarios de San Pedro, AJUSOTAC, están también en las calles. Están nuestros compañeros informando la movilización. Como ya habíamos informado, también acá tenemos que utilizar la palabra burla, porque se burlaron de ellos. En la lista que dieron de las subpartidas arancelarias, solamente han sido rellenos, ¿ya? Para que puedan, por ejemplo, trabajar con anguilas, peces cabeza de pescado, etcétera, etcétera. Y las partidas que se habían retirado no las han repuesto. Por eso es que ellos las califican prácticamente de una burla y hoy han salido. Coincido con mi director, no tenemos peso político. La verdad es que no tenemos peso político. La representación parlamentaria es como si no existiera. Esa es la realidad. Bueno, entonces tenemos este asunto. El tercero es el que todavía sigue en investigación como consecuencia de lo que ocurrió el día de ayer en las instalaciones de la municipalidad, donde hay 12 funcionarios que están seriamente comprometidos en el presunto delito de negociación incompatible. Ya, incompatible. Esto por el cascarón que han construido en el tercer piso de la GIO y que le cuesta a Tacna más de $500,000. Ese es el tercero. Pero ese no es el único problema, porque además hay otros problemas que se están presentando. Por ejemplo, en Chile, ayer les pasamos imágenes, Fernando también lo ha pasado en la mañana de hoy, la marcha que hicieron, que ha hecho la población en Chile contra las medidas que está haciendo el derechista José Antonio Kast. Entonces, ahora han salido los estudiantes. Al igual que en Argentina, otro gobierno de derecha, hubo recortes presupuestales a las universidades y hoy han salido los universitarios en Chile. Ellos están adelante con esta manifestación. Mientras en Chile ocurre eso, en Bolivia ya se van para casi mes y medio de paralización y a la gente cada vez está exigiendo la renuncia del presidente Rodrigo Paz. Este no renuncia. Por el contrario, está buscando la solidaridad de los otros países de América del Sur, donde hay presidentes que están vinculados a la derecha. De Bolivia, el otro problema, nos vamos a la Argentina. Ayer les informamos que para el día de hoy está programada la movilización principalmente de las mujeres, ni una menos. Ha vuelto a retornar esta frase, ni una menos, como consecuencia del crimen que se cometió contra una jovencita de 14 años a la cual la encontraron descuartizada. Eso se lo ampliamos también más adelante el día de hoy dentro de todas las noticias que tenemos que ampliar para nuestros oyentes que nos siguen por la radio 93.7 y el canal 29 de Radio 1, que obviamente va en simultáneo el audio por todos los medios que utilizamos para llegar hacia ustedes. Ahora, sobre las elecciones, en Arequipa están anunciando para la tarde de hoy la presencia del candidato Roberto Sánchez. No tenemos información de la actividad que tiene hoy Keiko Fujimori. En todo caso, lo que tenemos que informar es que Sánchez es anunciado para el día de hoy en Arequipa. En estos momentos hay sesión de la Comisión Permanente. Están viendo las denuncias constitucionales contra ex juez supremo, funcionarios públicos, etcétera. Esa es una. La que nos interesa a nosotros es el dictamen sobre saneamiento de límites y organización territorial. En la agenda, tal como le informaron esta mañana los colegas en el informativo de Red Sur, hoy día el Pleno del Congreso va a debatir estos dictámenes sobre saneamiento de límites y organización territorial. Dentro de la lista, o sea, dentro de los proyectos de ley, está el de Tacna. Como ustedes saben, en la provincia de Jorge Basadre se está solucionando un problema de delimitación territorial, que es interno. Pero ¿qué pasa? Moquegua está reclamando. Moquegua reclama porque dice que en esta delimitación territorial que están haciendo en la provincia de Jorge Basadre afecta su territorio. Ya los funcionarios, los técnicos del gobierno regional han aclarado la situación. No se le afecta ni un milímetro cuadrado a territorio moquehuano. Lo que pasa es que Moquegua anda reclamando que hay, por ejemplo, Huaytiri, Quebrada Honda, Suches, etcétera, están dentro de su territorio, lo que no es cierto. Entonces ya los funcionarios del gobierno regional han aclarado esta situación. Sin embargo, como lo dijo esta mañana Ronnie Flor, eso ya había pasado al archivo, pero lo han resucitado. Ahora, Moquegua sí tiene presencia política y vamos a ver qué pasa. Por si acaso, esto se va a ver a las 3 de la tarde. Ya, a las 3 de la tarde se va a ver en el Pleno del Congreso de la República estos proyectos de ley. Uno de ellos es, por si acaso, esta sesión esta agenda en el Pleno ha sido solicitada por la Comisión de Descentralización del Congreso de la República. Ahí, ¿quiénes están? Están Alejandro Gavero, está Norma Yarrow, está Ana Segarra Saboya. Ellos son los que han pedido al presidente del Congreso y a la mesa directiva que ya se debata y se vote por estos proyectos de ley que lo tienen prácticamente desde buen tiempo, ¿eh? Lo tienen desde buen tiempo. Entonces, eso es esa es la parte de la sesión de la tarde de hoy que nos interesa. 3 de la tarde han sido convocados los miembros del Pleno del Congreso de la República. 12 del día, 4 minutos. Buenas tardes a nuestros oyentes y televidentes. Atención a SENASA, atención a los biólogos y, ¿por qué no?, también veterinarios. En la pantalla de Canal 29 de Radio 1 les van a poner una información que viene de Arica. Hoy cambiamos la agenda, ya no hablamos de narcotráfico. ¿Qué es lo que ha pasado en las playas de Arica? Han encontrado un ave con gripe aviar. Ojo, se confirma el primer caso, no, perdón, influenza. Ya, influenza. Ahí tienen la información que da que viene desde Arica. Se confirma el primer caso de influenza aviar en Arica. Ya, se les informa que la SENAPRED ha declarado una alerta preventiva ya sanitaria, por alteración sanitaria, que producto del monitoreo regional, el SAG confirma primer caso de influenza aviar altamente patógena en ave silvestre en la región de Arica y Parinacota. Usted sabe que llega por la cercanía. Nosotros tenemos en Los Palos, en La Yarada, hacia el lado derecho tenemos criaderos de aves. Tenemos criaderos de aves. ¿Ya? Entonces, ¿ahí qué es lo que puede ocurrir? Están prácticamente, pueden ser blanco de contagio. Por eso es que hay que adoptar las medidas, ¿ya? Hay que adoptar todas las medidas. Reitero, se confirma primer caso de influenza aviar en Arica. Esto en Arica, ¿ya? Para nuestros oyentes que nos escuchan a esta hora del día, sobre todo los que tienen que ver con el aspecto sanitario. Sanitario, ahí tienen la información. Y en deportes, Leo Messi ha obtenido el premio Princesa de Asturias de los deportes. La agencia EFE informa que el futbolista argentino, considerado uno de los mejores jugadores de la historia y campeón del mundo con su selección el año 2022, ha sido galardonado hoy día con el premio Princesa de Asturias de los deportes 2026. Como todos sabemos, el argentino milita en el Inter de Miami, ha ganado con el Barcelona, jugó con 17 donde jugó 17 temporadas, 4 Ligas de Campeones, 10 títulos de Liga, 7 Copas del Rey, mientras que con el PSG obtuvo 2 títulos de Liga a lo largo de 2 temporadas. Entonces, a Messi, como pueden ver ahí la imagen que difunde la agencia EFE, lo han galardonado con el premio Princesa de Asturias de los Deportes. Por si acaso, estamos a 8 días para que comience el Mundial de Fútbol, ¿eh? Estamos a

En realidad, con ella estamos trabajando. A ver, yo tengo 45 años en Impacto, ella está por los 43, 42, por ahí, aproximadamente. Entonces, Vilmita, un abrazo, hermana, que pases un bonito día de tu cumpleaños. No te preocupes, ahora hay radiotaxis, puedes enviar las loncheras a la radio y nosotros acá con mucho gusto las recibimos. Por si acaso, no te rías, Carlos, ¿eh? No te rías. Vilma es de tomar decisiones. Y cuando canta, canta como los dioses también. Sí, sí, sí, bolerista. Bolerista, en Cusco cantaba. Todo el mundo le pedía que cante boleros a Vilma Luque. Bueno, Vilma, feliz cumpleaños, que la esté pasando bien el día de hoy. Otro colega que está de cumpleaños el día de hoy. Este es uno de los hombres que, se ha convertido más o menos en una especie de distribuidor de sal. Ya, junto al otro que anda por palca. ¿Sí? Cada vez que va al Ventín, ellos dicen que van como amuletos, pero al final no le va bien. Juan Crispín está en Huancayo, ya en Huancayo, y hoy está de cumpleaños. Así que, Juanito, desde Tacna, que pases un bonito día de tu cumpleaños, que lo esté pasando bien, está muy lejos de Tacna, pero por allá estás el día de hoy. Al sur de Santiago, nos escucha Isaac Rojas Granados. Él trabajaba acá en Tacna, trabajaba en la universidad, era directivo de lo que fue la cooperativa San Pedro aquí en Tacna, pero ya está radicando muchos años allá al sur de Chile. Así que desde Tacna, Isaac Rojas Granados, un abrazo, que pases un bonito día de tu cumpleaños el día de hoy. Y otra de las colegas que está de cumpleaños el día de hoy, Sara Isabel. ¿Se acuerdan de Sara? Bueno, Sara está de cumpleaños el día de hoy. Sarita, que pases un bonito día de tu cumpleaños con la familia, con tus hermanos, en fin, con los miembros de tu hogar. El día de hoy, que pases un hermoso día de cumpleaños, ¿ya? Así que a nuestra compañera, por si acaso, Sara fue campeona nacional de karate. Sí, campeona nacional de karate. Así que, Sarita, un bonito día de cumpleaños el día de hoy, que la pases excelentemente bien. Son ya las 12 del día, 10 minutos. Más adelante actualizamos noticias con nuestros compañeros para tener detalles de lo que está pasando también en Tacna. A ver, esto no va para Paola, no va para Andrea, no va para Yuli, porque esto es para gente que no tiene mucho dinero. La SUNAT, atención, la SUNAT va a volver al sorteo ya de comprobantes de pago. La SUNAT va a volver al sorteo de comprobante de pago. El sorteo incluirá hasta 100.000 soles, ¿ya? Para quienes soliciten comprobantes, pero ojo, electrónicos, ¿ya? Comprobantes electrónicos. Hay algunos requisitos. En el tiempo que tengamos, se los vamos a ir ampliando. Pero ojo, serán más de 200 ganadores por cada sorteo. Los premios serán dinero en efectivo desde 500 hasta 100.000 soles. Desde 500 hasta 100.000 soles. Serán 120 premios de 500, 70 de 1.000, 10 de 5.000, 5 de 10.000, 1 de 20.000, 1 de 50.000 y 1 de 100.000. ¿Quiénes pueden participar? Se lo amplío más adelante. ¿Ya? Se lo amplío más adelante, pero ya tienen un adelanto de que la SUNAT vuelve a los sorteos de comprobantes electrónicos, se llaman ahora, electrónicos. ¿Qué es? Algo está pasando. Hay evasión, hay elusión tributaria. A ver, usted va a hacer su compra. Por ejemplo, Andrea, que va a la panadería y se compra una docena de empanadas, pero no pide boleta, no pide factura. Y eso es el problema para el comprador, no mucho, pero sí para el que expende la mercadería, porque eso no lo registra. Eso no lo registra, ¿se dan cuenta? Entonces, eso no ingresa al fisco. Bueno, hay muchos evasores en Tacna, ¿no? Hay muchos evasores en Tacna que la SUNAT no los fiscaliza. Un ejemplo concreto y claro: en el transporte urbano no te dan boleto.

0: nadie lo fiscaliza. Nadie fiscaliza eso. Hay otras localidades, Lima, Arequipa, por ejemplo, usted se sube a una combi y le dan su boleto. Y ese boleto está registrado en la SUNAT. Pero aquí en Tacna no. O otro ejemplo de gente que se dedica a la preparación de alimentos, comidas. Tiene reuniones en su casa, hace comidas, vende. Sabe, oiga, no es tampoco lo que ganan, ¿ah? ¿Eh? Porque mínimo van 10, 15, 20, 30, hasta 50 comensales. Saquen la cuenta, tienen pluma, 50 soles por cada uno, promedio. 50 soles promedio por cada uno. ¿Hay factura por eso? No hay. No hay. ¿No es cierto? ¿Y cómo le exigimos al Estado o al gobierno que nos construya carreteras, que nos construya puentes, que nos construya colegios, que nos construya hospitales, postas, etcétera, etcétera? Eso lo hacen con los dineros que ingresan al fisco precisamente. Entonces la SUNAT ha visto nuevamente una forma atractiva para que usted cada vez que hace sus compras pida su boleta, ¿ya? O su factura. Boleta o factura, ¿ya? Entonces el atractivo es que van a hacer sorteos nuevamente de comprobantes y los premios van, como ya les he dicho, hasta 100.000 soles. Hasta 100.000 soles. Más detalles se lo amplío más adelante aquí en Radio 1. Y antes de ir a la pausa, quiero darle las condolencias a mi querido amigo, colega, futbolista en sus buenos tiempos, seleccionado de Tacna, jugó en el Bolo, jugó en el Miller, a Walter Miguel Justo Nieto. Su hermano Dante Eduardo, ha fallecido en las últimas horas. No sé qué está pasando, pero creo que es el tercer. Él era taxista. Esa noticia que salió que en Coronel Mendoza encontraron a un taxista que se había desvanecido y había fallecido. Bueno, no le han encontrado documentos, no le han encontrado cosas personales y por eso es que lo consideraban como NN. Bueno, nos hemos enterado que se trata de Dante Eduardo Justo Nieto, muy ligado al mundo gallístico, muy ligado al mundo de los gallos, ¿ya? Entonces ha sido una sorpresa que lo han encontrado en su carro, en su taxi, y lamentablemente sin vida, lamentablemente sin vida. Conozco a la familia Justo Nieto, las más sentidas condolencias por esta irreparable pérdida. Me dice Walter Miguel Justo Nieto que los restos de Dante Eduardo Justo Nieto, su hermano menor, lo van a velar en la Junta Vecinal Callao. Ya, ahí lo están velando ya. Ahí lo están peleando. Y el sepelio se va mañana jueves en el Parque del Recuerdo al mediodía. ¿Ya? Al mediodía. Es lo que me confirma Walter Miguel. Sentidas condolencias a la familia. Una lástima esta sorpresiva muerte de Dante Eduardo Justo Nieto, integrante de esta conocida familia. Ellos son de Ticaco, pero tenían su hacienda acá nomás en Billinghurst. En Billinghurst, ¿ya? Así que bueno, y por eso es que de ahí salieron casi todos, salieron peloteros, pero el que más destacó fue Walter Miguel Justo Nieto. Bueno, las condolencias para la familia Justo Nieto por esta irreparable pérdida. Son las 12:16, tenemos la pausa, regresamos luego para ampliar estas y otras noticias que tenemos para nuestros oyentes y televidentes en esta mañana de miércoles 3 de junio.
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11: Atentos a la hora, son ya las 12 del día, 24 minutos, 12:24, la hora en todo el territorio nacional. Un momentito, nuestros compañeros, porque hay otra noticia que sale de Tacna, pero que estamos quedando mal. Lamentablemente estamos quedando mal. La Comisión de Fiscalización del Congreso está haciendo una sesión descentralizada y habían solicitado las instalaciones de la Municipalidad Provincial de Tacna. Ahí tienen ustedes imágenes. ¿Ya? Dale un poquito de audio.
12: Elefantes blancos.
11: Ya, como esta es la comisión de fiscalización del Congreso de la República. ¿Pero qué ha pasado? Como pueden ver ustedes allí, están los miembros de la comisión, pero ellos habían invitado, ya habían citado al alcalde de Tacna, Pascual Huiza, al alcalde de Gregorio Albarracín, Nil Zavala, al alcalde de Ilabaya, incluso al gobierno regional, pero no asistió ninguno. No asistió ninguno. Debió ser el alcalde. Anunciaron a al gerente general Jonathan Ríos Morales. Pero tampoco se presentó. ¿Saben quién se ha presentado? Uno de los procesados en el caso de Lajío, el ingeniero Corrales. ¿Ya? Y que la fiscalía ha hecho un allanamiento de cerraje, incautación de documentos en la municipalidad y en Lajío. ¿Ya? Él se ha presentado, Corrales. Corrales ha ido a nombre de la municipalidad en la Comisión de Fiscalización del Congreso. O sea, un procesado, un investigado, habla ahí a nombre de la municipalidad en la Comisión de Fiscalización. Una sesión descentralizada que se lleva adelante en Tacna. Ya, se lleva adelante en Tacna. Ahora, ya habrá que ir sacando conclusiones, ¿no? Fiscalización. ¿Por qué no va el alcalde? ¿Por qué no va el gerente general? ¿La vergüenza, acaso, de lo que está pasando actualmente en la Municipalidad Provincial de Tacna? El caso de el presunto delito de negociación incompatible por la ampliación del tercer piso de Lajío. No creo que ese tema esté en la agenda de la Comisión de Fiscalización. Deben haber otros casos. Porque esto de Lajío es nuevo. Que la Fiscalía ha entrado ya y ha allanado y está en investigación. Y que el asunto se puede complicar peor. Porque los 12 funcionarios, a entender de la Fiscalía, ya compraron los materiales en forma fraccionada a proveedores de una misma familia con los montos que no lleguen a las 8 unidades impositivas tributarias. ¿Para qué? Para evitar la licitación de la obra valorizada en más de medio millón de soles. Más de medio millón de soles. Ya, eso es lo que queríamos ponerles en contexto, actualizarlos para que usted conozca lo que está pasando en la Municipalidad Provincial de Tacna. Y bueno, mientras sesiona la Comisión de Fiscalización del Congreso, afuera están las bubucelas, ¿no es cierto?, las arengas de los trabajadores que están cumpliendo segundo día de huelga en la Municipalidad. Y les reitero también que esta huelga podría radicalizarse, porque ayer los de la Municipalidad no han ido a la audiencia de conciliación que convocó el Ministerio de Trabajo. No ha ido ni nadie. Entonces el Ministerio de Trabajo los ha vuelto a convocar para el día de hoy. Como son ya, creo que son 4 las audiencias y a las cuales la municipalidad no asiste, excepto que haya mandado a su jefe de personal, pero que no tiene la autonomía como para decidir a nombre de la municipalidad, entonces no se llegó a nada. Y la huelga de los trabajadores continúa. Eso lo vamos a actualizar más adelante con nuestros compañeros de campo. Bien, son ya las 12:28, la hora en todo el territorio peruano. Voy ahora con nuestros compañeros de campo, precisamente. Leroy, muy buenas tardes.
13: Buenas tardes, Guillermo. La ceremonia continúa aquí en la Plaza de la Bandera. Estamos ya en el desfile que se está desarrollando en estos momentos. Han iniciado el desplazamiento primero a las sociedades patrióticas.
11: Leroy, ¿podrías ponernos en contexto, por favor, ceremonia de qué se trata, desfile, de por qué, para qué es?
13: Correcto, Guillermo. Hoy, 3 de junio, por tratarse de un año electoral y esa decisión que nadie se entiende del jurado y de la OPE de programar la segunda vuelta, el día en el que conmemoramos a nuestro principal símbolo patrio, la bandera. Es por eso que la ceremonia se desarrolla el día de hoy, 3 de junio. La misa ha iniciado muy temprano con la misa Tedeum, luego el desplazamiento de la bandera hasta la Plaza de la Bandera, y en estos momentos estamos ya en el desfile que se está desarrollando aquí en este sector. Está, como lo venía diciendo, iniciaron las sociedades patrióticas, posteriormente los colegios, la Fuerza Aérea, el Ejército, y ahora es el turno de la Policía Nacional del Perú, acompañados de la banda oficial del Estado peruano, la banda de la Policía Nacional del Perú. Está iniciando el desfile la escolta de la Policía Nacional del Perú. Pocas personas o autoridades en el estrado de Guillermo, solamente las dos primeras filas están ocupadas. Está el prefecto, el presidente del Poder Judicial, el fiscal superior, el obispo, y demás son autoridades castrenses, en este caso jefes de la policía, del ejército, la fuerza aérea, el representante de relaciones exteriores, el defensor del pueblo y demás invitados, pero de poca asistencia el día de hoy, miércoles 3 de junio, celebrando el día de la bandera aquí en Tacna, Guillermo.
11: Perfecto. Dime, ¿qué autoridades no están en la ceremonia?
13: No hay representantes ahora del gobierno regional, porque había uno que entiendo es gerente de desarrollo social, creo, colocó la ofrenda floral y de inmediato se retiró. Debe tener muchas actividades. Y bueno, por parte de la municipalidad también estaba la alcaldesa encargada, pero también se ha retirado.
11: Bueno, esta ceremonia he visto también que se está realizando en Arequipa y que después van a hacer una escenificación de cómo fue el Día de la Respuesta y el Día de la Bandera, la Jura de la Bandera.
13: Sí, así había la Jura de la Bandera, luego la entonación del himno nacional del Perú ayer.
11: Bien, perfecto.
13: Es el paso de la Policía Nacional del Perú.
14: El uniforme que lleva policía simboliza los valores de forma inequívoca. Sé que su misión es proteger al desvalido. Y el día de hoy la policía peruana renueva ese fiel compromiso al servicio de su comunidad. Damas y caballeros, a continuación,
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14: Contra la delincuencia, contra los actos de violencia familiar en los hogares, la sección básica de mujeres de nuestra gloriosa Policía Nacional del Perú, a la mujer de los menores en abandono, la mujer peruana, hace presente un pilar fundamental e indispensable en nuestra institución. Es invaluable la muerte. Esa imagen representa a nuestra gloriosa policía

presentes también nuestros detectives peruanos que visten el uniforme característico. Hoy en el latino homenaje a nuestra enseña roja y blanca presenta su saludo a nuestras dignas autoridades y público en general que nos acompaña en esta gesta.

0: A continuación, el señor coronel jefe de línea
1: ha terminado, Guillermo, el desfile con el paso de la Policía Nacional de Perú, el Estado Mayor compuesto por integrantes de las Fuerzas Armadas y la Policía. Se están acercando para indicar al prefecto regional de Tacna, en este caso Stephen Ugarte, indicar que, bueno, el desfile ha terminado. Poca asistencia de público, a diferencia de un día 7 de junio normal, Guillermo. Lamentablemente, esta situación por las elecciones, la segunda vuelta que se va a desarrollar este domingo.
2: Ya. Sin embargo, también, Leroy, como lo mencionábamos temprano, hoy se recuerda el Tratado de Lima, 1929, que Tacna se quedaba sin su puerto natural porque en el gobierno de Leguía le regalaron Arica a los chilenos. Y claro, este tratado de 1929 tenía o tiene muchos o varios acuerdos que no se han cumplido, o si se han cumplido, están a medias. Pero también recordamos cuando Bolognesi le envía un telegrama al prefecto de Arequipa, porque antes el prefecto era el que tomaba las decisiones a nombre del Ejecutivo en las regiones, mandando a Leyva con los refuerzos, pero esos refuerzos nunca llegaron. Eso también lo tenemos que recordar, por lo menos lo de hoy día. Después ya viene el día de la respuesta, que es el 5, cuando los chilenos enviaron un emisario pidiéndole la rendición a Bolognesi y su oficialidad. Una vez que se reunieron, respondieron que Arica no se rinde, que el Perú no se rinde y que lucharán hasta quemar el último cartucho. Mientras esperaba la llegada de Leyva, que nunca se dio, se vino la batalla de Arica como la conocemos. Pero como lo has explicado muy bien, hoy por las elecciones que tenemos el domingo 7, segunda vuelta presidencial, y además del material electoral y otros, han decidido hacerlo hoy día. Perfecto, Leroy. Entonces ahí ya terminó todo.
1: Sí, ya terminó. Se desplaza la banda de la Policía Nacional del Perú. Y con esto termina ya esta ceremonia hasta el próximo 7 de junio. No sé si, a ver, vamos a ver si podemos conversar brevemente con el obispo, que algo tendrá que decir, porque hoy la misa, bastante ausentismo de autoridades, lamentablemente, que ya no van a las ceremonias como cuando empiezan gestión. Es último año y algo seguramente va a tener que decir el obispo. Vamos a ver si podemos conversar con él, que ya está ya retirándose en estos momentos de este sector. Vamos a esperar que baje. Está bajando el obispo. Hay periodistas allá. A ver, parece que está el presidente de los Estados Unidos. Vamos a ver, el obispo se va a retirar por este lado.
2: Ya.
1: A ver. Obispo, ¿cómo está? Cuidado. ¿Cómo está? Bienvenido a Radio 1. Hoy no hubieron muchas autoridades. Parece que al inicio de gestión vienen todas con sus medallas, pero...
3: Bueno, ¿cómo está? No lo sé, pero bueno. Parece que fue así, ¿no?
1: Bueno. Había muchas medallas. Usted lo ha podido observar.
3: Bueno, pero bien, cada año yo creo que siempre renovamos este fervor patriótico tan intenso, que no lo hace la costumbre, sino la conciencia cada vez más clara de quiénes somos, un pueblo fiel a sus principios patrióticos, ¿no?
1: El mensaje en esta fecha no es habitual. Las elecciones lamentablemente tienen hoy haciendo esta ceremonia, pero seguramente una reflexión para todos.
3: Bueno, dentro de este contexto que nos toca vivir y afrontar como protagonistas y no como mudos testigos, tenemos que ser cada vez más dueños y más señores de nuestro porvenir. Y deseo de corazón que lo podamos expresar en estas elecciones que vamos a vivir, que no tengamos una mirada estrecha y miope, sino que tengamos una mirada de futuro, una mirada que puedan converger todos los peruanos y todas las peruanas, sin necesidad de credos, sin necesidad de tierra, sin necesidad de territorios, un solo territorio, un solo corazón, el Perú.
1: Muchas gracias, obispo.
2: Pero hoy,
1: okay.
2: ¿Puedo conversar, puedo hablar con el obispo?
1: No, se ha retirado rápidamente. ¿Sabes que vive aquí al...?
2: Quería preguntarle, quería decirle, ¿ha roto usted el cerco militar?
1: No, a veces es un poco...
2: No, pues que había un cerco militar.
1: No,
2: no te querían dejar pasar y tampoco querían dejar que salga el obispo.
1: Sí, incluso un PM lo golpeó, bueno, sin intención obviamente, pero a veces no se entiende estas situaciones de la policía militar, pero bueno, ojalá se pueda subsanar ello. Sí, hay que destacar, Guillermo, hoy muy poca presencia de autoridades y población en la misa. Igual aquí, en la Plaza de la Bandera, es... creo comprensible porque, bueno, no muchas personas estaban enteradas de que hoy se desarrollaba esta ceremonia, uh-huh. Adelantada por la situación que nosotros ya, y creo que los oyentes conocen, ¿no? Guillermo.
2: ¿No será que están nerviosos por las elecciones? Mira quién se está ahí rogando el nombre de los uniformados para las elecciones.
1: Y bueno, vamos a hacer caso al mensaje del obispo. No seamos miopes este domingo y pensemos en el futuro del país, ¿no?
2: Claro, es un así sintético, concreto y claro el obispo, ¿eh?
1: No, el obispo siempre nos ha tenido este tipo de mensajes.
2: La frase, no seamos miopes.
1: No recuerdo más, pero me acuerdo bien de lo miope porque me miro directamente.
2: Problema, creo que... Por eso me preocupa llegar a ese día, ya no te acuerdas ya. Bueno, ¿qué vamos a hacer? Pero no seamos miopes y reflexionemos bien el domingo 7 que elegimos el futuro del país. Yo la redondeo así.
1: Es la idea.
2: Claro, esa es la idea. Y para mí, el obispo de Tacna y Moquegua rompió el cerco militar. Le pusieron un cerco militar para que no salga ni entre nadie.
1: Ahí tienen un clip, los de redes sociales.
2: Sí, pues. Gracias.
1: Y mi camarógrafo también, la imagen, ¿no? No sé, tú, si lo has visto, seguramente mi camarógrafo estaba atento, así que...
2: Yo vi el cerco. Yo vi no te dejaban pasar. Y le dijiste, pero si ahí hay periodistas.
1: Sí, habían colegas dentro.
2: Claro. Sí, acá las imágenes se ven claro, concreto y claro. Bueno.
1: Muy bien, Guillermo.
2: ¿Ya se acabó todo ahí?
1: Se acabó todo, nos quedamos solamente con la imagen de la bandera, el cielo azul, cielo totalmente despejado, sol radiante a esta hora de la tarde.
2: Perfecto. Gracias, Leroy. Nuestro compañero Leroy en directo desde la Plaza de la Bandera. Ojo al mensaje del obispo para estas elecciones del domingo. No hay que ser miope. O sea, hay que abrir bien los ojos, hay que pensar bien. Yo sí le entiendo al obispo, ¿eh? Da un mensaje clarito de los ojitos, ¿no es cierto? No hay que ser miope. ¿Ah? No hay que ser miope, ha dicho el obispo Marco Antonio Cortés Lara. ¿Ya? Hay que abrir bien los ojos. Pero hay una persona que no lo va a poder abrir bien los ojos del domingo, ¿eh? La verdad. Esa es la verdad. Bueno. Salimos de la Plaza de la Bandera y nos vamos ahora con Raimundo. Sí. ¿Cómo está, señor periodista? Buenas tardes, 12:44.
4: Buenas tardes, Guillermo. Bueno, Guillermo, tenemos que indicar que ya los comerciantes, así como también directivos de la UFOTAC, han llegado hasta la Municipalidad Provincial de Tacna a fin de dejar un memorial en mesa de parte, ya que han indicado...
2: Pero no está el alcalde.
4: No, al parecer no está.
2: ¿No está el gerente general?
4: Bueno, no tampoco, Guillermo, porque lo que hemos podido conocer es que este memorial lo han dejado en mesa de partes, no sin antes de ingresar los directivos a la comuna provincial, el presidente de la Juntotal, en este caso de los comerciantes de la Asociación de Juntas de la Juntotal, ha tomado la palabra en el frontis de la municipalidad. Escuchamos lo que ha indicado su sobre la renovación de sesión de uso del complejo deportivo. Escuchemos sus declaraciones antes de ingresar a la comuna provincial, Guillermo.
2: Escuchemos.
5: El gremio comercial de Tana tiene un solo espacio donde poder continuar desarrollando sus actividades recreacionales, sus actividades sociales, sus actividades culturales y otras actividades institucionales. Pero, señores, desde el febrero del año 2025 nos ha llegado un requerimiento y una comunicación donde dice inicie el proceso de extinción de sesiones de uso del predio Ampus Otana. Ese terreno, señores, tiene una construcción con un valor aproximado a los 2 millones de soles. Esos 2 millones de soles son aportes que ustedes, señores comerciantes, realizan en el caso inmediato por sol cada vez que salen las mercancías de Sopra Tana. Y nos ha costado mucho construir ese terreno. Actualmente ya tiene un centro tecnológico, también tiene un costo de agua para poder avanzar con nuestros proyectos que tenemos sobre este terreno. Además de ello, tiene sus astas para izar la batera, tiene un auditorio construido al 50%. Y esto es evidenciable, se puede ver tan solamente pasando por la avenida Huelva. Además de ello, en 2025 se ha ido construyendo una plataforma deportiva de gas sintético. Para eso es recreacional. Para esos aniversarios que tiene cada asociación, las 45 asociaciones que componen en la zona comercial de Tarta. Ahí realizamos nuestras actividades sociales, nuestros campeonatos, previo a nuestros aniversarios. Y este terreno se proyecta además para usos, para vidas, como ser ferias de exposiciones, ferias de remates, todo lo que tenga que ver con estar referido con nuestra actividad comercial. Señores, el día de ayer se ha abierto un espacio de diálogo. La comisión de regidores que integra que está viendo este proceso de decisión nos ha invitado para dialogar. Hemos dialogado, hemos estado ahí, 7 representantes de la zona comercial de Tana. Pero esta conversación no ha tenido solución, no ha tenido una esperanza de que nos vayan a retomar el contrato de sesión de uso que tanto estamos pidiendo desde el año 2015. Desde el año 2015 se han presentado solicitudes pedidos de renovación y también se han presentado reiterativos. No ha habido respuesta alguna. El último pedido de renovación de sesión de uso de nuestro terreno a Ampusotana se ha presentado en marzo del 2025. No hay respuesta a la fecha, pero se ha abierto un espacio al diálogo. Esto hace que cambien las aguas, por favor. Veamos ahora el comportamiento, las decisiones, si todavía cambian las acciones o objetivos que tuvieron los funcionarios de la municipalidad y sea el objetivo final que tenemos perseguido la renovación de la sesión del contrato de uso para que podamos continuar construyendo, para que tengamos la seguridad y la garantía de que este proyecto finalmente va a ser entregado a la zona comercial de Tana, a la AMSUTEC, señores.
4: Bueno, Guillermo, son palabras del dirigente Julio González, que ha tomado la palabra antes de ingresar a la comuna provincial. Ellos ya han salido junto con toda la directiva. Guillermo, estamos con el dirigente, está conversando por teléfono. Vamos a esperar un momento para ingresar. ¿Qué tal, señor Julio? Buenas tardes, estoy nuevamente para Radio 1. Bueno, ustedes han dejado un memorial al municipio provincial.
6: Sí, efectivamente, hemos dejado un memorial que ha sido preparado con todo lo que ha venido sucediendo. lo han firmado todos los presidentes que de las asociaciones de la zona comercial de Tacna. Ahora a esperar respuesta, y como lo dije hace un momento, se ha abierto un espacio al diálogo, pero hasta el momento no hay una respuesta positiva o algo que nos dé la esperanza de que sí efectivamente se va a tratar esto y se van a considerar aspectos que no se había descartado, ¿no?
4: Bueno, ustedes están exigiendo la renovación de la sesión de uso del complejo deportivo, así como también se cumpla con lo comprometido por parte del gerente municipal.
6: Sí, efectivamente. Nosotros, el objetivo que nosotros perseguimos es de que se renueve el contrato de sesión en uso para que, podamos también hacer las gestiones de electricidad, de agua. Necesitamos este contrato. Y lo otro es que queda pendiente un compromiso que el señor gerente municipal lo hizo en febrero del 2025. Todavía le quedan 6 meses más para poder cumplir. Es de conocimiento de los presidentes delegados, no es algo que yo esté anunciando. ¿Por qué? Porque cuando se hizo todo el recorrido, la visita guiada, el señor gerente estuvo al lado de los presidentes y de los delegados de la zona comercial de Tacna.
4: ¿Cuáles eran los compromisos por parte de la comuna?
6: Bueno, consistía básicamente en mejora del asfalto, de las pistas, hay huecos. Era también lo que viene a ser el ornato, ¿no? Las vías, pintar, el tema de los cables, también lo de retirar las casetas telefónicas que están ahí años, y en realidad eso es algo que no mejora la imagen de la zona comercial.
4: Bueno, me he enterado que usted se memorialo dejó de mesa de partes, ¿no ha sido recibido por ningún funcionario?
6: Ha salido un funcionario, nos ha acompañado, lo hemos dejado, y entendemos también quizás justo el día de hoy hay una actividad por el Día de la Bandera, tal vez las autoridades estén ahí. No nos demos problema, hay un espacio para el diálogo que se ha abierto, como le mencionaba, entonces vamos a continuar, ¿no?, con todo el optimismo.
4: Ha sido una masiva participación de los comerciantes en esta movilización, señor Julio.
6: Efectivamente, toda la zona comercial se ha movilizado, son más de 5.000 personas que han ingresado al paseo cívico y han terminado aquí también protestando al frente de la Municipalidad Provincial de Tacna.
4: Lo principal es que se derrogue los decretos supremos que se han emitido.
6: Ya han sido emitidos. El decreto supremo 324/2023 ya se emitió y entra en vigor el 1 de enero del 2027, con lo que son las restricciones de 22 subpartidas. Y el 024 ya entró en vigor a partir del 22 de mayo, ya está en vigor. Entonces, lo que nosotros estamos haciendo es reaccionar oportunamente, inmediatamente a esto, ¿no? Y lo hemos solicitado ya a través del congresista Isaac Mita, nos pueda conseguir una audiencia con el señor presidente para tener una mesa de trabajo con los ministros de Produce, con el ministro del MES, del Ministerio de Economía y Finanzas y del MINSETUR, todo en aras de poder encontrar soluciones técnicas que realmente favorezcan a la zona comercial de Tacna.
4: De las 361 partidas, son 61, pero son 50, que prácticamente es poco entendible que hayan emitido su partida.
6: Son 50 partidas que no les sirven de nada. Nosotros no importamos mariscos, no importamos productos hidrobiológicos, no importamos cabezas de pescado. Eso se podría tomar hasta una burla, ¿no?
4: Bueno, Guillermo, no sé si quieres hacer una consulta, pues señor Julio González.
2: ¿Cómo está, señor presidente de la Junta de Usuarios AJU? Primero, como dijo nuestro director Fernando Rondinel, la solidaridad con ustedes, porque la verdad, y lo acaba usted de manifestar, sí, esto es una burla. ¿Quién va a trabajar con marisco, con pescado cabeza de gato o anguilas? Esto es una burla. ¿Qué hay de la Cámara de Comercio? ¿Se ha pronunciado respecto de esta burla contra ustedes?
6: Mire, no tenemos comunicación con la Cámara de Comercio hasta este momento, pero sí hemos llegado a saber que algunos de sus representantes no están de acuerdo, porque esto definitivamente afecta al comercio en Tacna. Yeah. Dentro de la Cámara de Comercio hay también usuarios que traen productos a través de las otras Tacna. Entonces, de alguna forma, no serán todos, pero parte de ellos también se van a ver afectados. Seguramente van a emitir algún pronunciamiento.
2: Claro, porque tiene que ser institucional. Una cosa es que lo digan a unos miembros y otra cosa es que sea institucional, ¿no?
6: Eso es lo que estamos esperando, no los vamos a forzar, que sean ellos los que se pronuncien para conocimiento de nuestra población en Tacna.
2: Ahora, están llamando la atención, ¿solo con esta marcha termina la lucha o se vienen otras medidas?
6: No, este es el inicio de todo un proceso de acciones de protesta. Estamos a la espera, repito, de la audiencia o una reunión de trabajo con estos tres ministros. Es la única forma, es la única vía de poder modificar y derogar algunas restricciones. No haber respuesta alguna, vamos a tener que seguir protestando en las calles, la zona comercial va a continuar protestando hasta que nos oigan y nos atiendan.
2: Claro, no es motivar el consumo de licor, pero es integrante de las partidas que hemos tenido. Está confirmado que hasta por norma constitucional no debe haber monopolio en el Perú, pero la Bacus tiene el monopolio.
6: Sí, la Bacus es monopolio en Lima, bueno, en el país, pero no hemos salido a marchar solamente por los licores, en realidad no, tampoco por las cervezas, sino son 300 subpartidas. Dentro claro. de esas 300 subpartidas, bueno, son productos del hogar, son productos de vestir, son productos, son calzados, son productos de ferretería, son adornos, o sea, hay toda una variedad de productos que en este momento tienen demanda y esos han sido rechazados. Finalmente, a ellos es que aplicaron una restricción, ¿no?
2: Finalmente, de mi parte, señor presidente de AJU, ¿cómo ve el ausentismo de las autoridades respecto al problema que tienen ustedes?
6: Es lamentable, no me voy a pronunciar. Yo considero de que tiene que haber también un espacio de diálogo, ellos tendrían que pronunciarse, son autoridades, son representantes de nuestra ciudad y hay alguna afectación al comercio tacneño, ellos deberían ser los primeros en reaccionar y acompañar y luchar también con nosotros.
2: Sí, tiene usted razón. Gracias de mi parte, señor presidente.
6: Muchas gracias a usted, señor periodista.
2: Gracias. Estaremos con ustedes acompañándolos e informando las medias que lleven adelante. Por favor, entréguele el micro a nuestro periodista para a ver si tiene algo más que decir sobre esta movilización de la AJU aquí en Tacna. Raimundo, retomo la comunicación contigo. ¿Están más o menos a la altura de la compañía de bomberos?
4: Bueno, Guillermo, ya se han retirado ya los comerciantes, una vez que han salido los directivos. Bueno, le hemos hecho que espere un momento, señor Julio, para poder entrevistarnos nuevamente. Ya se ha retirado y también los comerciantes, Guillermo, comunicamos, ha sido una masiva participación de todos los comerciantes de las distintas asociaciones y galerías que existen, tanto la Galería Colón Mendoza, tipo también Mercadillos, Polvo Rosados, entre otros, Guillermo.
2: Claro, ellos son miles, no son cientos, son miles los usuarios.
4: Sí, cerca de 5 o 6 mil personas calculando.
2: Bueno, el presidente ha dicho que este es el inicio de acciones que van a realizar.
4: Sí, sobre todo está llamando al diálogo y también la intervención de las autoridades.
2: Sí, pero que no se confíen mucho en eso del diálogo. No te olvides que cuando se crea la SOTAC, tuvimos y tenemos y todavía tenemos muchos enemigos. Muchos enemigos. Empezando por la aduana, empezando por las cámaras de comercio, empezando por la CONFIEP, empezando por los empresarios capitalinos. Acuérdate que la aduana, sabiendo que había un régimen para sacar mercancía bajo el régimen de zona franca, que es lo que hacía, igual decomisaba la mercadería en los controles. O sea, SOTAC siempre ha sido una piedra en el zapato para los grandes empresarios que siempre han sido privilegiados en el Perú.
4: Bueno, y en este caso, como tú has indicado, ¿no? Hay que variar esto. Guillermo, bueno, esperemos que los comerciantes ahora sean escuchados con esta movilización.
2: Sí, tienen que ser escuchados. Vamos a hacernos escuchar. Gracias, Raimundo.
4: Adelante.
2: No está de más decirlo también que aquí en Tacna también tenemos enemigos de la SOTAC. Lo que al comienzo era SOTAC, después Zona Franca, después vino la dictadura y lo de Fujimori le pusieron CETICOS. ¿Se acuerdan? Hoy Sofratacna. Pero la original SOTAC que teníamos, ¿para qué se creó la SOTAC? Un poquito de historia, brevísimo nomás. Teníamos el problema hidroenergético. ¿Se acuerdan? Teníamos el problema del contrabando. mucha gente buscó en el contrabando una forma de sobrevivir y una forma de mantenerse. Entonces, con las OTAC, ¿qué es lo que se hizo? Se formalizó el contrabando. Entonces, traía mercancía de todo tipo, ¿ya? Y ya entregaban boleta, ya pagaban al fisco, etcétera, etcétera, etcétera. Y el segundo punto era que de los ingresos que tenía la SOTAC, y por eso es que nos facilitaron, es que se solucione el problema hidroenergético. Acuérdense que teníamos un concierto de motores en todas las calles de la ciudad porque teníamos energía eléctrica por horas. Por horas. ¿Se acuerdan? Bueno, se solucionó el problema de la energía eléctrica con el sistema interconectado. ¿Ya? Se solucionó. Entonces, ¿quién tenía que solucionar ese problema? Se creó un apéndice de lo que era INADE. Apéndice de INADE, el proyecto especial Tacna. No solucionaron el problema de hidroenergético, pero sí tenían que solucionar el problema hídrico. Han recibido millones de millones precisamente de los ingresos que tenía la SOTAC. Hoy esos ingresos han mermado totalmente. ¿Eh? Han mermado casi totalmente. Y solamente, no, oiga, no llegaban ni a 10 los trabajadores que tenía la SOTAC cuando estaba acá en Blondel. Cuando estaba acá en Blondel. Y cuando el distinguido tacneño Cucho Ferrari la gerenciaba, trabajaban excelentemente bien y además tenían buenos ingresos. Hoy eso ha mermado y mire la cantidad de trabajadores que tiene hoy la Sofra Tacna. O sea, se ha incrementado la burocracia, ¿ya? Y miren cómo estamos actualmente. Bueno, volviendo al PET, no solucionaron el problema hídrico, hasta ahora no han traído una gota de agua y sí ha tenido ingresos de millones de dólares. Millones de millones de dólares, no solamente de SOTAC, también del Fisco Central y donaciones. Donaciones. Yaica, por ejemplo. Hicieron el túnel trasandino de Covire, pero hoy es un elefante blanco. Ahí está el túnel. Afectaron a los comuneros de Covire, pero no solucionaron el problema. ¿Por qué? Porque había un alcalde en esa época que se llamaba Tito Guillermo Chocano Olivera, que era tenaz opuesto a Covire. Y como era el único alcalde que tenía el fujimorismo en ese tiempo, ahí lo dejaron. No le hicieron las obras complementarias y hoy ese túnel trasandino de Covire es un elefante blanco. Millones de millones botados ahí, hasta el momento. Hoy nos hablan de otras represas, represamiento por acá, etcétera, etcétera, pero el problema del agua aún no se soluciona y cada vez que vienen avenidas, o sea, lluvias, miles y miles de metros cúbicos de agua se pierden en el mar. Se pierden en el mar. Una y tres, pausa y luego seguimos informando.
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5: Qué rico, ¿eh?
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8: Son ya la 1:09 p.m. Buenas tardes a nuestros oyentes, buenas tardes a nuestros televidentes. En este mediodía, miércoles 3 de junio, ha habido un ataque armado, hablan en Lima. En Comas, bueno, todos los días matan personas en Lima. Hay una persona fallecida. A ver, nos enlazamos con el Estado, el canal del Estado, la televisión pública, que se informa de este ataque.
9: Se convirtió en
8: donde hay una persona fallecida.
9: Diversas personas fallecidas y también algunos capturados, como bien le decían, ante una rápida acción de la Policía Nacional. Nos encontramos justamente en este punto donde se presume habría pues iniciado toda esta secuencia de sangre. Primero, pues, estamos en la cuadra 3 de Faustino Sánchez Carrión, donde, de acuerdo a lo que comenta la Policía Nacional, un vehículo plomo que más adelante justamente lo van a ver, habría llegado e interceptado a los integrantes justamente de este vehículo. Ustedes lamentablemente ven cómo del lado pues del copiloto, digamos, del lado derecho, se ve la ferocidad con la que han atacado pues a los integrantes de este vehículo. Al menos por ese lado se ven 12 orificios de bala. De acuerdo a la información policial, vendría pues una
8: para mujer. Los que nos siguen por televisión, vean el carro, los impactos de bala que tiene en los vidrios del carro.
9: Fallecido y una tercera.
8: Uy, varios impactos de bala.
9: Pues lesionada. La verdad, digamos, hasta lo que nos han comentado, pues su pronóstico es bastante reservado hasta el momento. Pero no terminó esta situación aquí. Después de haber, pues, digamos, atentado contra estas personas venezolanas, este vehículo habría intentado darse a la fuga y llegó hasta la cuadra 2 del Jirón Crespo y Castilla. Hablamos más o menos de unas 4 o 5 cuadras de donde nos encontramos, y es ahí pues donde también se hiere a otra persona más, a esta tercera persona que intentó escapar justamente del lugar. Han sido llevados pues hasta el hospital Sergio Bernales, donde las dos personas fallecidas se habría confirmado pues lamentablemente su deceso, y de la tercera persona, reitero que su estado sigue siendo reservado, pues están intentando salvarle la vida hasta el momento. Tras estos dos ataques, la Policía Nacional, justamente de la Comisaría de La Pascana, se percatan de lo que venía ocurriendo y rápidamente logran intervenir a tres integrantes de esta banda, justamente estos tres sujetos que habían atacado pues a estas tres personas en la cuadra 3 del Jirón Enrique Pallardelli, que es donde pues logran detener a tres personas que, de acuerdo a lo que vienen pues comentando, ya hasta han sido identificados. Al menos, y es información que nos llega poco a poco, también estas tres personas serían de nacionalidad venezolana, de 20, 22

0: y 26 años justamente, y de acuerdo a la información policial que también nos llega, habría una cuarta persona intervenida de 24 años, también reitero, de nacionalidad venezolana. Una situación que ha tenido, compañeros, en alerta a todos los vecinos del sector en el lugar, reitero, que está aproximadamente pues dividido entre 4, 5, 6 cuadras, estos tres puntos que les comento, pues hay muchos colegios, hay nidos que por la mañana, esto ocurrido antes de las 10 de la mañana, pues estos menores han estado justamente pues llegando a sus colegios, han estado llegando hacia sus centros de estudio y lamentablemente han tenido que ser testigos de esta terrible situación. Por suerte, y como ya lo hemos comentado, la Policía Nacional llegó de inmediato, puso justamente en custodia a estas tres personas y aparentemente una cuarta que estaría siendo pues también intervenida, y en las próximas horas de parte de la institución también se ha confirmado que van a dar una conferencia de prensa en donde pues van a detallar justamente pues la situación primero de esta tercera persona que ha terminado herida en esta terrible balacera. Voy a soltar un dato que es también lo que nos han comentado, y es que parece que hasta un efectivo de la Policía Nacional habría sido pues herido, porque al momento de hacer justamente la captura de estos sujetos, al darse cuenta, se libra una balacera, tanto con el vehículo de los delincuentes como también pues, y lamentablemente, con los agentes de la Policía Nacional de la Comisaría de La Pascana. Pero reitero, esto es una noticia en desarrollo que en estos momentos pues están dando poco a poco algunos indicios de lo que ha ocurrido y lo que ha venido pasando en los últimos minutos, y sobre todo detallando pues que cuál habría sido el motivo, la ferocidad, y de acuerdo pues a lo primero que nos dicen es que se trataría de un ajuste de cuentas. Vean simplemente en el lente en estos momentos de Eduardo Cañuela cómo es que ha quedado este vehículo totalmente pues digamos echado a perder, porque en este lado, reitero, solo en este lado tiene al menos 12 impactos de bala. En el segundo punto, justamente en la zona de Castilla, que es el segundo lugar donde ha ocurrido este tema, también hemos encontrado al menos unos 10 casquillos más. Es decir, han vaciado completamente las caserinas frente a sus objetivos. Han querido cobrar la vida de estas tres personas. Reiteramos, Comas está viviendo un momento bastante, bastante complicado, y la Policía Nacional lo que está intentando hacer es descifrar cuál es el motivo de este lamentable ataque que, reitero, tiene en vilo en estos momentos a todos los vecinos del sector. Compañeros.
1: Bueno, esta es la noticia que llega entonces desde Comas en Lima. Dos balaceras. En un carro se movilizaba un grupo, este ataca a los que iban ocupando otro vehículo, y les disparan. Se ha visto el carro prácticamente con algo de más de 10 impactos de bala por los vidrios. Pero en la huida, los policías se percatan de lo que había ocurrido y van en la persecución de los que habían atacado. Pero ahí también se desata una balacera. Por eso es que el reportero habla de que hay un policía que está herido de bala. Pero lo positivo es que la policía ha logrado la captura de estos individuos. Hasta el momento se dice que los atacantes serían venezolanos, los atacados también venezolanos, ¿ya? También venezolanos. Bueno, esto en Comas. Comas, ya sabemos, es un distrito en Lima muy afectado. Me parece que tenemos la parte donde capturan a los delincuentes. Compañero, sí, vamos a Comas nuevamente.
2: Muy buenas tardes. Y así como lo han indicado... Buenas tardes. Nuestro amigo periodista, compañero de TV Perú, y nosotros estamos posicionados aquí en la cuadra 4 del Jirón Payardel y en la urbanización San Agustín. Y fue precisamente el final de esta terrible persecución que realizó la Policía Nacional al momento de percatarse que estos tres sujetos venían a bordo de este vehículo que justamente están observando ahí en imágenes, este auto de marca Kia con placa H2D273, que uno de los sujetos, la policía se percata en la calle Los Castillos, donde uno de estos sujetos se desprende del vehículo y dispara a quemarropa, realizando más de 20 disparos a un sujeto que venía escapándose de esta banda delincuente. Es por eso que la policía de aquí, de la comisaría La Pascana, inicia el plan.
1: Estamos recibiendo esta información.
3: Información
1: de Lima, Comas, la captura de los que dispararon contra tres integrantes que iban en otro automóvil. Hay una persona fallecida. Ahí tienen imágenes del momento de la captura. Oponen resistencia a esta gente.
3: Y como bien lo señalaba también nuestro compañero Henry Rumich, habría un cuarto involucrado, ellos de nacionalidad venezolana.
4: Para que el público televidente tenga conocimiento, el primer ataque se produce en el cruce de las avenidas Pallardelli con Micaela Bastidas. Ahí es donde se produce el primer tiroteo contra quienes se encontraban en el primer automóvil que hemos estado apreciando. Luego, en el intento de escapar, estas personas que escapaban a bordo de un vehículo son intervenidos por miembros de la policía a 4-5 cuadras aproximadamente en la urbanización San Agustín, y ahí es donde se produce el intercambio de disparos con miembros de la policía.
3: Vamos a estar ampliando esta noticia.
1: Sí, efectivamente, vamos a confirmar más adelante. Dicen que hará la policía una conferencia de prensa por la captura de estos individuos, mientras que hay otra persona que se debate entre la vida y la muerte en el hospital. 1:19 de la tarde. Cambiamos de escenario en la noticia, salimos del país, vamos un momentito a Chile para ver cómo están la información de la marcha de los estudiantes. Ayer fueron ciudadanos contra el gobierno de Chile, contra el gobierno contra el derechista Kast. Ahora son los estudiantes universitarios los que han salido a las calles en Chile. La policía lanzaba agua desde sus puntos de ubicación contra los manifestantes. ¿Cómo está esa situación en Chile? Brevemente vamos a

ya no es presidente en Chile. Y hoy salen los universitarios. Huelga. Cientos de estudiantes marchan por las calles, no solamente de Santiago, porque el recorte presupuestal a las universidades les afecta mucho. Pero además, el gobierno del derechista Kast afecta también a la población con estas medidas que se han dado. Ahí tienen imágenes. Eso ya es bomba lacrimógena.

Les reitero, en Tarapacá incendiaron un bus de una universidad. La protesta de los universitarios es en todo el territorio chileno. Son varios los vehículos que utiliza la policía chilena. Pueden ver ustedes ahí las camionetas. Son de color blanco. Lanzan chorros de agua contra los...

0: porque aquí en Tacna se habla de un caso sospechoso de sarampión. Por ahora, lo que nos indican que es sospechoso. Para consultarle mejor, estamos a la consulta mejor, estamos con Marlene Castañón, que es directora ejecutiva de Epidemiología de la Dirección Regional de Salud. ¿Cómo está, Marlene? Bienvenida a Radio 1. ¿Cómo va este caso? Por ahora tenemos la información de que es sospechoso de sarampión en Tacna. ¿Cómo está, Marlene? Bienvenida a Radio 1.
1: Buenas tardes, señor Guillermo Conincia. Efectivamente, el día de ayer en la tarde, ya cerca de la noche, recibimos la notificación de un caso sospechoso de sarampión, caso que corresponde a un estudiante de tercer año de secundaria, tiene 15 años. Ante la evaluación clínica, tiene la sintomatología muy compatible a un caso de sarampión, tomando en cuenta de que, de acuerdo al periodo de infección de la enfermedad, ha estado de viaje en Puno, en la hermana región de Puno.
0: Ya. Y entonces ha regresado con los síntomas.
1: Se fue de vacaciones, ha regresado y recién hace 4 días ya ha presentado la sintomatología correspondiente.
0: Ya. ¿En estos casos qué han hecho ustedes?
1: Ya, la primera medida es identificación del caso, la evaluación médica, inicio del tratamiento sintomático, aislamiento del paciente, ¿no?, previo a la toma de muestra. Entonces, la muestra ya está en Laboratorio de Salud Pública y estamos a la espera de los resultados.
0: ¿Ese resultado, a más tardar, cuándo lo tendrían?
1: Imagino yo que dentro de un par de horas o en la tarde, básicamente.
0: Ya. Pero a ustedes lo primero que han hecho, la alerta es, ¿con el estudiante qué han hecho?
1: Mire, le evaluó el médico, está estable la paciente, está en aislamiento con el tratamiento médico respectivo, ¿no? Porque presenta fiebre.
0: Ajá. Ya, o sea, lo primero que han hecho es aislarla para evitar contagios, ¿no? Aunque no está confirmado, es sospechoso, pero es positivo que se aísle a la estudiante para que no propague contagios.
1: Exacto, de acuerdo a la alerta epidemiológica 05 que emite el Ministerio de Salud, son las medidas que se debe tomar, así sea un caso sospechoso.
0: Perfecto. Marlene, ¿qué convocatoria, qué llamado, qué reflexión haría usted a los padres de familia o gente adulta que tenga bajo su responsabilidad menores para evitar que tengamos contagio de sarampión?
1: Sí, mire, efectivamente, nosotros somos conocedores que los casos en nuestra hermana región de Puno se siguen incrementando, entonces debemos nosotros practicar la única medida preventiva más importante y efectiva, que es la vacunación. Nosotros tenemos una brecha de vacunar a 8.900 niños menores de 11 años, ¿no? 10 años, 11 meses, 29 días. Sin embargo, tenemos algunos inconvenientes en los colegios, en las instituciones educativas, que el personal de salud acude, envía los consentimientos informados y estos no están retornando. Y algunos padres se niegan a vacunar a sus hijos, ¿no?, poniendo en riesgo a toda la población, no solo a nuestros niños.
0: Claro. No nos olvidemos que Puno, entre Puno, Moquegua, Tacna e Hilo, tenemos permanente circulación de personas.
1: Exacto, nuestro tránsito de personas, ya sea por turismo, ya sea comercial, es alto, es diario. Entonces, el riesgo se incrementa para nosotros los tacneños.
0: Claro, perfecto. Le agradezco la gentileza, estaremos atentos al resultado de este caso sospechoso del sarampión. Una estudiante de tercer año de secundaria, me dijo.
1: Efectivamente, tiene 15 años, ha viajado con sus padres a la hermana región de Puno, pues, y como está ya circulando ahí en forma ya comunitaria el virus, ¿no? Entonces el riesgo es elevadísimo, teniendo en cuenta que esto es una enfermedad altamente transmisible, ¿no? Muy contagiosa.
0: Claro. Una última inquietud. ¿La adolescente tiene la vacuna o no tiene la vacuna?
1: Hemos revisado desde el HIS-MINSA y no hay evidencia verificable que tenga la vacuna, ¿no? No hay evidencia.
0: Ahí podría estar el problema, ¿no? si se confirma.
1: Efectivamente, teniendo en cuenta que en los años 90 el virus sí circulaba en nuestra región, quiere decir que las personas que estaban en esos años por lo menos tienen inmunidad porque el virus circulaba, pero después ya no ha habido ese virus aquí en nuestra región. Entonces es imposible que las personas tengan esa inmunidad, solo por la vacunación sería.
0: Perfecto. Le agradezco la gentileza a Marlene Castañón Gutiérrez y estamos atentos a las medidas que adopte la Región de Salud de Tacna y a la espera de que ojalá que sea negativo, pero está en estudio. Gracias.
1: Gracias a ustedes.
0: Una de la tarde, 29 minutos ya, la hora en todo el territorio peruano. Ahí tienen este caso, un caso sospechoso de sarampión en Tacna. La paciente, una alumna de tercer año de secundaria que fue con su familia a Puno, y todo indica que allá habría contraído el sarampión. Veremos qué pasa, todavía falta confirmarlo. Una de la tarde, 30 minutos.
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10: Buenas tardes, 37 minutos ya, la hora en todo el territorio peruano. Buenas tardes a todos nuestros oyentes, los que nos siguen por los 93.7 de la frecuencia modulada, los que nos ven por nuestro canal de televisión, canal 29 de Radio 1, que a la vez va en simultáneo con todas las redes sociales. Nos están escuchando ahora en Tacna, en Hilo, Moquegua, Torata, Tarata, Locumba, Ite y La Bahía, en la Villa Hermosa de Candarave, en Boca del Río, y también los que nos están siguiendo por nuestras redes sociales. Para los que recién están entrando a la sintonía, informarles que la Comisión de Fiscalización del Congreso ha llevado adelante o lleva adelante una sesión descentralizada aquí en Tacna. Es en la Municipalidad Provincial de Tacna, la sala de sesiones. Tenemos entendido que habían invitado al gobernador de Tacna, al alcalde provincial, Pascual Huiza Bravo, el alcalde Nizabala, el alcalde de La Bahía, pero no asistieron, no asistieron. Creo que el alcalde debió asistir porque tampoco se le ha visto en la ceremonia adelantada por la batalla de Arica. Llamaron al gerente general de la Municipalidad Provincial de Tacna, tampoco estaba. ¿Saben quién asistió a la sesión descentralizada de la Comisión de Fiscalización? Un procesado, el ingeniero Corrales, el que tiene problemas en la GIO. Él fue a la sesión de la Comisión de Fiscalización del Congreso de la República. Eso es lo que ha ocurrido. Bueno, ahí tienen. Estaba pendiente lo de la boleta de la SUNAT. lo de la boleta de la SUNAT. Eso viene luego porque me voy ahora, tenemos información también de Bolivia. A ver, primero hemos tenido la información que viene desde Chile, los estudiantes universitarios que están siendo reprimidos por la policía. Ellos reclaman, están contra el presupuesto, están contra el recorte de presupuesto que les han hecho a las universidades. Ayer salió la población, porque las medidas políticas que está dando el gobierno del derechista Kast está afectando a la economía de la población chilena. También afecta a las universidades. Han visto ustedes imágenes de la marcha de los universitarios. Ahora vamos a Bolivia. ¿Cómo está la situación en Bolivia? En Bolivia la gente ya tiene un mes y medio, casi más, casi para dos meses de paralización en Bolivia. Todo está complicado en Bolivia. No hay transporte, no hay alimentos, no hay agua, no hay nada en Bolivia. Todo está paralizado. Le han dado facultades al presidente Paz para que adopte medidas, pero se dan y la población mantiene la huelga. Están pidiendo la renuncia de Rodríguez Paz en la República de Bolivia. Tenemos un informe al respecto. ¿Cómo está la situación de Bolivia? Veamos y escuchemos a esta hora del día lo que está pasando en la República del Altiplano. 1:40.
11: A crisis sindical, a la crisis social, se le ha añadido al presidente...
10: Es un informe del corresponsal de Telesur.
11: Ayer se conoció, anoche en realidad, la renuncia de estos dos ministros, el de Defensa y la ministra de Educación. Lo extraordinario de este caso, Marcela, no sé si como anecdótico o para la historia de los medios de comunicación, es que los medios de la derecha inmediatamente iniciaron una campaña para posesionar los medios como nuevo ministro

0: Antes de asumir como ministro de Defensa, fungía como viceministro de Defensa Social. Uno se pone a leer todo el texto de la noticia y al final dice que el presidente podrá tomar una decisión en ese sentido, en el que anuncian los medios de la derecha, de nombrar y designar como ministro, nuevo ministro de Defensa al señor Justiniano. El señor Justiniano es promovido por sus relaciones con el gobierno de los Estados Unidos y fundamentalmente con la agencia antidrogas de los Estados Unidos. Ese es el principal dato que otorgan los medios de la derecha a este funcionario para promoverlo, insisto, para promover los medios de comunicación a este funcionario como nuevo ministro de Defensa. Entre tanto, la crisis continúa, se acentúa, Marcela. Como señalabas, la escasez de comida y la escasez de combustible cada día y cada hora que avanza se acentúan. Los precios de los comestibles aumentan. Los lugares, los restaurantes, los lugares de venta de comida se cierran cada día en buena proporción según uno puede en el recorrido por donde uno va a verificar. Ayer tuvo lugar un cabildo bastante numeroso en la ciudad del Alto. El cabildo una vez más ratificó la decisión de exigir la renuncia inmediata del presidente Rodrigo Paz. El presidente había anunciado hace dos días en la ciudad de Cochabamba que en cuestión de días, de pocos días dijo, y cortos días, se estarían produciendo un fenómeno de movilización o por lo menos que se expresen distintas instituciones para enfrentar esta situación de crisis, para enfrentarla a favor de él, por supuesto, esta situación de crisis. La única institución que ahora se ha pronunciado en ese sentido, de que ha amenazado con salir a desbloquear, son las cooperativas mineras que, según denuncia de la Central Obrera Boliviana, ha sido beneficiada en las últimas semanas en conversaciones con el gobierno con más de 500 áreas de parques naturales para que puedan realizar sus actividades extractivas en esos lugares. La Central Obrera ha advertido que estas cooperativas, que tienen un poder muy grande económico y también de movilización, tienen más de 400.000 afiliados, han logrado esta situación en conversaciones con el gobierno y que no cumplen ninguna norma, ninguna ley que tiene que ver con el cuidado del medio ambiente. Los analistas finalmente coinciden en señalar de que el gobierno a estas alturas del conflicto, 34 días, más de un mes de bloqueos también, con más de 90 puntos de bloqueos a nivel nacional en 6 de los 9 departamentos, decía el gobierno tiene dos opciones. Una es la de represión, dictando el estado de excepción. Y la otra es simplemente que el presidente acceda a esta presión de los sindicatos del país y pueda presentar su renuncia en las próximas horas. Este fin de semana, finalmente destacar que tenemos un feriado larguísimo. El Ministerio de Trabajo ha señalado que por la fiesta católica de Corpus Christi es feriado el jueves, es feriado el viernes y bueno, son feriados el sábado y el domingo.
1: Este es el informe entonces de Bolivia, el corresponsal de Telesur. Dos ministros han renunciado entonces al gobierno de Rodríguez Paz. Vamos a ver qué pasa. En Bolivia tiene ya más de mes y medio, casi dos meses de la paralización. Y lo central ahí, no hay transportes, no hay combustible, no hay alimentos y todo ello. No hay alimentos y todo ello. Así que señores, ahí les damos esta información que nos llega desde la República de Bolivia. 1:45 de la tarde. Como les decía, estaba pendiente lo del anuncio de la SUNAT que vuelve al sorteo de comprobantes, pero ahora le llaman comprobantes electrónicos. Más o menos después de 8 años, la SUNAT retoma los sorteos a los usuarios que soliciten sus comprobantes de pago. Ahora, la mecánica será virtual y se podrá ganar desde 500 hasta 100 mil soles. Desde 500 hasta 100 mil soles. Es importante que tomen en cuenta esta situación. Ahora, informa que van a realizar dos sorteos. El primero, el 16 de octubre. Ojo a la fecha, 16 de octubre. El segundo será el 16 de febrero del próximo año. Los ganadores serán anunciados luego de que la SUNAT verifique que los comprobantes seleccionados cumplen con todos los requisitos establecidos. Cada edición del sorteo contará con dos grupos de participantes, uno para Lima y otro para provincias. En total, se van a entregar 208 premios por grupo, siendo el premio mayor los 100.000 soles. Entonces, después de 8 años, la SUNAT vuelve a los sorteos. Serán más de 200 ganadores por cada sorteo. Los premios serán dinero en efectivo desde 500 hasta 100.000 soles. A detalle, 120 premios de 500 soles, 70 de 1.000 soles, 10 de 500 soles, 5 de 10.000, un premio de 20.000, uno de 50.000 y uno ganador de 100.000 soles. El monto destinado a premios va a alcanzar los 800.000 soles por cada sorteo, tanto para Lima como también para el interior del país. Ahora, ¿quiénes pueden participar? Van a participar personas naturales, mayores de edad, peruanos o extranjeros, que se inscriban previamente en el módulo virtual que va a habilitar la SUNAT. Para registrarse, deben proporcionar sus datos personales, tipo y número de documento de identidad, fecha de nacimiento, nombres y apellidos, número de celular y también el correo electrónico. Tras validar la información de la SUNAT, les van a otorgar un código de usuario y un código de verificación. Una vez confirmado el correo electrónico, el participante deberá crear una clave de acceso para completar su inscripción. ¿Cómo registrar los comprobantes de pago para el sorteo de la SUNAT? Para el sorteo del 16 de octubre serán válidos los comprobantes emitidos entre el 1 de julio y el 30 de septiembre. Ojo, 1 de julio y 30 de septiembre de este año, por supuesto. El registro estará habilitado desde el 1 de julio hasta el 2 de octubre del presente año. Ahora, para el sorteo, el segundo sorteo, que es el 16 de febrero del próximo año, se van a considerar los comprobantes emitidos entre el 1 de noviembre y 31 de enero del próximo año, los cuales podrán registrarse hasta el 2 de febrero del año 2027. Los usuarios inscritos van a poder ingresar al módulo del participante del portal que va a habilitar la SUNAT para registrar sus comprobantes electrónicos consignando el número del RUC, del emisor, tipo de comprobante, serie, número y fecha de emisión. La SUNAT precisa que cada participante podrá registrar hasta 3 comprobantes por cada RUC, emisor y por cada fecha de emisión. Además, cada comprobante solo podrá registrarse una sola vez. Así que, señores, la SUNAT vuelve a los sorteos de comprobantes. Pero ahora, como pueden ver ustedes allí en la pantalla de Canal 29 de Radio 1, serán comprobantes electrónicos. ¿Ya? Comprobantes electrónicos. Ahí tienen ustedes. Entonces se viene el sorteo de comprobantes de pago. Vayan guardando sus comprobantes, pero pídanlo primero, ¿eh? Pídanlo primero. Deportes. Hernán Barcos será oficializado por Sporting Cristal. Es uno de los pocos 9 que tenemos en el Perú, ¿no? Extranjero, lamentablemente. No lamentable porque sea extranjero, sino que no tenemos 9 en el Perú. Escuchaba un debate de cómo se ha lesionado Valera, no tiene reemplazante, no hay 9 que lo reemplace. A Alan Díez se le ocurrió, entonces llámenlo a... ¿A quién? A Paulín. Llámenlo a Paolo Guerrero. Oiga, ¿qué le pasa a los periodistas de Lima? Se está buscando una nueva selección con nuevos futbolistas, jóvenes, ¿no es cierto? El que no tengamos un 9 no quiere decir que se acabó el mundo. Pero esa es la verdad. Bueno, Barcos en Cristal, yo creo que el señor Barcos, si bien es cierto, es un buen futbolista, no le ha ido bien en Cajamarca, la verdad no le ha ido bien en Cajamarca, pero bueno, es decisión de Sporting Cristal, ¿no? Es decisión de Sporting Cristal. Es que la verdad es que no tenemos 9 en el Perú. No tenemos nueve en el Perú. Creo que el último ha sido Paolo Guerrero, pero ya Paolo Guerrero ya prácticamente ya está por despedirse del fútbol, aunque ya debió hacerlo hace tiempo. Pero bueno, eso es lo que está pasando. Entonces, Barcos en Sporting Cristal, ¿eh? Barcos en Sporting Cristal es lo que se viene. Para ir terminando, se nos va la hora. Raimundo, estamos contigo ahora. ¿Qué está pasando en la ciudad, Raimundo?
2: Gracias, Guillermo Ponsomar, que es personal policial de la comisaría del distrito de Alto de la Alianza, ha logrado la detención de un ciudadano venezolano que está implicado en el delito de robo agravado. Hablamos de este ciudadano identificado como Alipio José Rivera Guzmán, de 27 años. Este sujeto, Guillermo, según la denuncia presentada por un ciudadano identificado como Ricardo Iniciales P.P., de 53 años, habría asaltado a este ciudadano junto con otros seis sujetos a inmediaciones del óvalo Tarapacá. Según lo indicado, el agraviado Ricardo Iniciales Pepe, de 53 años, él al encontrarse a bordo de su vehículo fue interceptado por estos siete sujetos, quienes tras cogotearlo y causarle daños materiales a su vehículo, le despojaron de diversas herramientas, como ser esmeriles, taladros, llaves de soldadura, martillos, alicates, pernos, entre otras pertenencias, para luego darse a la fuga. Asimismo, también les trajeron de su billetera la suma de 1.000 nuevos soles. Bueno, el agraviado, al lograr enterarse que estos sujetos se encontraban por el sector de la Asociación Señor de los Milagros del distrito Alto de la Alianza, alertó al personal policial que circunstancialmente realizaba operativos por el sector. Es ahí donde se logró intervenir a este sujeto, a este ciudadano venezolano, el mismo que se encontraba en la puerta de una vivienda asignada con la manzana C, lote 19. El personal policial, al ingresar a dicho recinto, logró encontrar parte de los bienes que había sido sustraído al agraviado. Ya este ciudadano extranjero ha sido puesto a disposición de la unidad especializada de la DIVINCRI para ser sometido a las investigaciones correspondientes. Guillermo, comunicamos por el presunto delito de robo agravado. Adelante.
1: Robo agravado, se complica la situación de esta persona. Gracias, Raimundo. La doctora Delia Espinosa, actual decana del Colegio de Abogados de Lima y repuesta por orden judicial, que todavía no se ha cumplido, como fiscal de la Nación, está pidiendo que se le permita votar en la segunda vuelta presidencial tras declararse sin efecto su inhabilitación. Voy ahora con... ya se despachó Leroy. Leroy, 1:54. Buenas tardes.
3: Buenas tardes, Guillermo. Habitualmente despachamos intervenciones de varones manejando vehículos en estado de ebriedad. Esta vez es una dama la que ha sido intervenida por inmediaciones de la avenida Colpa, a Guillermo, cuando el personal policial realizaba un operativo en intervenir el vehículo de placa Z1H536, que era conducido por la persona identificada como Vanessa Geraldine Neira Salazar, de 43 años de edad. Esta persona, al momento de ser intervenida, eran evidentes sus síntomas de ebriedad, por lo que ha sido intervenida para el dosaje etílico correspondiente, que ha arrojado positivo, y ha sido detenida y trasladada hacia la comisaría, en este caso de la Natividad. La intervenida ha sido trasladada con el conocimiento también de la fiscal Anita Meneses, que está de turno. La información, Guillermo, que se produce en el sector de la Natividad, una mujer ha sido detenida manejando su vehículo en estado de ebriedad.
1: No escarmientan. No escarmientan,
3: sí,
1: lo de Trujillo.
3: Lamentablemente no.
1: Acuérdate lo de Trujillo.
3: Efectivamente, sí. Que ahora, lamentablemente, tiene esta mujer en la cárcel, ¿no?
1: Sí, pues. Con sanción benigna, pero igual va a la cárcel. Gracias, Leroy. Nos informan que la diputada electa de Tacna, Isvieta Fernández González, ha ido a la huelga del Citramún y se ha solidarizado con los trabajadores de la Municipalidad Provincial de Tacna, que, como saben, están en huelga, huelga indefinida. Se ha convocado para hoy... una nueva audiencia de conciliación. El Ministerio de Trabajo ha convocado una nueva audiencia de conciliación. Ayer no se presentaron, los han vuelto a convocar para el día de hoy. Vamos a ver si van los de la Municipalidad Provincial de Tacna. Están corridos, empezando por el alcalde. No fue a la sesión descentralizada de la Comisión de Fiscalización, sesión que le han hecho ahí en la Municipalidad, sesión que le han hecho allí en la Municipalidad. Ni el gerente general, ni el gerente general. ¿Ya? Así que le damos ese alcance también para nuestros oyentes a esta hora del día. En el Tribunal Constitucional sigue la bronca. Helder Domínguez contradice a Luz Pacheco sobre habeas corpus de Cerrón. No ha habido ningún procedimiento irregular, ha dicho Domínguez. Domínguez es el nuevo presidente o encargado de la presidencia, porque recordemos que Pacheco renunció. Y, por lo visto, siguen las contradicciones entre ellos. Siguen las contradicciones entre ellos. A ver, ¿tienen motos? ¿Tienen trimotos? ¿Tienen las eléctricas? Ya, deben tener placa, debe tener SWAT y debe tener licencia. Ya, debe tener licencia. La verdad es que están caminando por todo lado y no respetan las señales de tránsito, se meten por todo lado. Son un peligro. La Asociación Automotriz del Perú ha informado que ahora estos vehículos menores eléctricos tienen que tener placa, SOAT y licencia. ¿Listo? Así que los que usan sus motitos, vayan poniéndose al día. Y finalmente, lo que debe ocurrir hoy en el Congreso de la República, pleno, 3 de la tarde, van a debatir dictámenes sobre saneamiento de límites y organización territorial. A las 3 de la tarde ha sido convocado al pleno del Congreso de la República. Ahí hay un dictamen, un proyecto de ley para que se apruebe la delimitación territorial que tenemos en la provincia de Jorge Basadre, y que Moquegua no está de acuerdo. Según Moquegua, dicen que afecta a su territorio la delimitación que se ha hecho. Y el gobierno regional de Tacna se han encargado de aclarar la situación, pero vamos a ver qué pasa. Hoy eso se ve desde las 3 de la tarde en el Pleno del Congreso de la República. Gracias por su sintonía. Buenas tardes. Nos reencontramos mañana.
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13: Escuche lo que el tiempo está diciendo. Son las 2 de la tarde, más un minuto.

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1: Una de las canciones más influyentes de todos los tiempos, que se convertiría en un clásico eterno y volvería a explotar mundialmente en los 80 gracias a la película Stand.

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1: Por H o por B, esta es realmente simple. Y así y todo, no me la hubiera imaginado nunca. Las letras H y B son las que más problemas traen a los niños durante su etapa escolar. Es muy normal que siempre, al escribir un dictado de la maestra, los chicos fallen en las palabras que llevan una H o una B. Por esta razón, decir por H o por B significa haber errado por tal o cual cosa, sin querer dar muchas explicaciones.
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2: 1978, la banda publica el single Tame It to the River, versión del clásico de Al Green. Una canción que ayudaría a llevar el New Wave al gran público. Talking Heads.

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2: Richard Marx alcanza el número uno con Satisfied, consolidándose como uno de los grandes nombres del soft rock de fines de los 80. Suena Richard Marx.

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0: durmiendo. Son las 2 de la tarde y 33 minutos.
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0: Un cordial saludo a mi gente amable y bien profesional de Ciudad Radio FM y por supuesto de la cadena radial CRWH por el gran trabajo como equipo y de gran calidad humana, ofreciendo a sus distinguidos oyentes lo mejor. Desde la Ciudad de los Clásicos queremos saludarlos y agradecer a Wilter Arpazi y a todo el equipo de CR por la distinción y el honor de estar presentes como programa en la parrilla de programación los fines de semana. Una programación de altura y llena de profesionalismo. La Ciudad de los Clásicos, Anjanet Palma y Sidney Verde los saludan desde Venezuela. Bienvenidos a un nuevo show de Ciudades en Concierto.
1: Estamos en la gira radial más importante del rock, aquí desde el escenario de la CRWH, cadena radial de habla hispana. Y en esta temporada uno de los primeros en presentarse en este gran evento han sido Miguel Ríos, Los Prisioneros y New Order. Así es, los mayores exponentes de la música en vivo en Argentina, Venezuela, Perú, Colombia, España, Chile, Estados Unidos y muchos más juntos vía online y frecuencia modulada por las mejores estaciones de radio en el mundo. Ahora, desde la Ciudad de México, recibimos a esta icónica banda de rock en español. Antes conocidos como Three Souls in My Man, tres almas en mi mente, pero que luego los fanáticos bautizaron con otro nombre. Damas y caballeros, ya están aquí por Ciudades en Concierto, el Tri con El Vicioso.

0: himno para los amantes del rock, el vicioso tema lanzado en 1984. Y ahora vamos a reconocer y brindar un fuerte aplauso a sus integrantes. Por aquí Alex Lora, voz principal y guitarra, Rafael Salgado, armónica, Eduardo Chico, guitarra eléctrica y acústica, Oscar Zárate, guitarra eléctrica, y Chela Lora, coros. Y claro, a todos sus integrantes que los han acompañado durante todos estos años.
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0: Un saludo muy especial a todas las estaciones de radio que hacen posible esta gira radial por Ciudades en Concierto. Soy tu anfitrión, Wilter Arpasi. Desde el escenario de la CRWH, cadena radial de habla hispana, estamos presentando Ciudades en Concierto. Hoy, con la visita de El Tri de México, que ahora nos dejan por el momento con Todo Sea por el Rock and Roll.
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0: México. En la parte inicial de Ciudades en Concierto, te invitamos a seguir con nosotros para vivir los mejores momentos del rock en español y otros idiomas. Toda América y Europa conectados por la música en vivo. Vamos a regresar con las mejores bandas en el escenario aquí en Ciudades en Concierto.
1: 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Permiso.
2: Ustedes no están para saberlo, ni yo para platicárselo.

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muy buenas. Ya estamos por aquí de nuevo una semana más con este programa llamado Hits Inolvidables. 60 minutos con la buena música del recuerdo de las tres últimas décadas y, como siempre, en la sintonía de tu emisora local más cercana, la que te lleva donde estés tú, la mejor programación y, como no, la mejor música, como la que vamos a poder escuchar a partir de estos momentos. Soy Alfonso Caballero y te doy la bienvenida a Hits Inolvidables.

Sopa Fría de M-Clan, incluida en el álbum con el mismo nombre con el que el grupo murciano exploró el pop británico de mediados de los 2000, en los que destacaban entre otros grupos como Coldplay, Snow Patrol o King.

Fue en el 2004 cuando la banda King triunfó en el mercado discográfico con su tema Somewhere Only We Know, que ya suena en hits inolvidables.

Stranger Only We Know llegó al número 3 en el Reino Unido y, según su compositor, la misma estaba basada en la mítica Heroes de David Bowie, mismo título que la canción ganadora del Festival de Eurovisión de 2015 celebrado en Viena, que representó al país sueco en la voz de Måns Zelmerlöw.

Tres años antes, Suecia presentaba a Loreen con su tema Euphoria, que consiguió el micrófono de cristal como flamante ganadora de ese año y que volvería a repetir esa primera posición en el año 2023 con Tattoo. Con Euphoria nos quedamos y la voz de Loreen. Año 2012.

Lorin nos traía en 2012 ese amor apasionado que produce euforia al llegar a la felicidad extrema. Amor apasionado y adictivo como el que en 2016 nos ofrecía la cantante barbadense Rihanna con su tema Love of the Brain. En español, amor en mi cerebro o mejor, amor en mi mente.

0: Con ventas de más de 250 millones de discos y sencillos en todo el mundo, Rihanna es la segunda artista musical femenina con mayores ventas de todos los tiempos. En el puesto primero se encuentra Madonna. Año 2000, Music, la reina del pop, Madonna.
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música como nos cantaba Madonna, que hace que bailemos sin parar, y también como ocurre con Can't Stop the Feeling de Justin Timberlake, que es una oda a no poder dejar de bailar por la música. Algo que sucedía en el año 2016 y que ahora lo recordamos en hits inolvidables, como siempre, en tu emisora local favorita.

De su carrera en solitario ahora retrocedemos a cuando Justin pertenecía a la boy band NSYNC. En el año 2000 la banda conseguiría con Bye Bye Bye un éxito mundial. ¿Recuerdas?

La boy band británico-irlandesa The Wanted lanzaría en 2011 uno de sus grandes éxitos, si no es el que más, titulado Glen You Came, llegando a ser número uno en el Reino Unido e Irlanda. Me alegro de que hayas venido, nos decían The Wanted.

En cabeza de esas boy bands se encontraba One Direction, que fue no solo una banda popular, sino un auténtico fenómeno social, de tal forma que participaron en películas, campañas publicitarias y colaboraciones con grandes marcas, además de moldear tendencias de moda y estética juvenil de la época. Y todo ello gracias a su música, a canciones como Life While We're Young, que ya suena en hits inolvidables.

Y si suena One Direction, ya sabes la siguiente que va a sonar, la buena música de uno de sus excomponentes, Harry Styles, que hoy nos trae otra de sus grandes canciones, Sweet Creature. Disfrútala aquí, en tu radio preferida.

precioso el tema de Harry Styles, Sweet Creature, en el que nos hablaba de la complejidad de una relación amorosa. Relaciones amorosas como la que tuvo en su momento con Taylor Swift, otra de las grandes de la música de los últimos tiempos. Hoy recordamos Blank Space, incluido en su álbum 1989.

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1: Taylor participó en 2010 en el Glastonbury Festival en el Reino Unido, siendo este uno de los primeros importantes festivales en los que participaría. En el mismo también actuaron grandes bandas como Muse, que hoy recordamos con Uprising, y con la que me despido hasta dentro de 7 días, en que volveré a estar aquí en las ondas de tu emisora de radio para disfrutar juntos de la mejor música del recuerdo, de la música que has vivido en estas 3 últimas décadas. Un beso de Alfonso Caballero. Disfruta de la vida. Hasta la próxima.

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0: Sábados, 11 de la mañana, hora Perú.
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4: ¿Qué tal, amigos? ¿Cómo les va? Bienvenidos a una nueva edición de Bravo Music Files. Hoy vamos a recorrer un mundo muy particular.
5: El meticuloso mundo de los samples de Madonna. Vamos a descubrir de dónde salieron algunos de sus éxitos.
4: Bien, empecemos a revolver la batea. En 1979, ABBA editó Gimme Gimme Gimme. En 2005, Madonna lo utilizó para Hand Up. En 1987, Bobby Byrds editó Hot Pants Bonus Beat. Y Madonna lo utilizó para Frozen. En 1977, Marvin Gaye lanzó al mercado Go To Give It Up. Y en 2008, Madonna y un tal Pharrell Williams.
5: Sí, el de...
4: Juntos hicieron Give It To Me. En 1980, The Jackson crearon Can You Feel It, que sirvió como base de uno de los primeros éxitos de la reina del pop.

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1: Es hora de mejorar su tiempo. Ya son las 6:04.
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4: Saludos amigos, bienvenidos a una nueva edición de Flashback. Nuestro recorrido, nuestra andadura por los 80 y los 90 en todo su esplendor, con la música, el cine, las anécdotas y los hechos que marcaron lo que para muchos de nosotros fueron los mejores años de nuestra vida.

Creció en una familia de músicos. Llegó a componer su primera canción cuando tenía solo 5 años. A los 16 empezó la carrera como artista. Fue una de las principales componentes de la formación sueca ABBA. Agneta Falskog, de su álbum del año 85, Los ojos de una mujer, Eyes of a Woman. Estás escuchando Flashback, lo mejor de los 80 y los 90. Seguimos en Suecia, lo hacemos de la mano de otra gran formación, Ace of Base. Esto llega desde el álbum Bridge, El Puente. Con él nos acercamos a nuestro megamix de la semana.

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2: Bienvenido al cielo, hijo mío. Pide lo que quieras.
3: Escuchar el Máquina Total.
2: ¿Aún no lo hemos comprado?
4: Máquina Total 10.

Total, la popular saga de recopilatorios musicales de la extinta ya discográfica Max Music, entre los años 91 y 98. En este se incluían temas de EDM, New Beat, Eurodance, House o Trance, entre otros. Constó con un total de 11 ediciones. No solamente popular en España, sino también internacionalmente. Máquina Total 10, escuchamos, líder de ventas hasta la irrupción de Crónicas Marcianas de Vale Music en esas mismas navidades, basándose en el programa de televisión más popular del momento, Crónicas Marcianas de Telecinco, con Peret, Castells y Tejada en las mezclas.

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Flashback y Estudio NW están en Facebook. facebook.com/CelsoSerranoFlashback. También puedes enviarnos un email cuando quieras a estudionw@yahoo.com. Había pasado algún tiempo desde el año 1987 hasta que finalmente decidieron ponerse de nuevo a la venta. Los discos de Modern Talking, de eso estamos hablando. Concretamente nos trasladamos a este Back for Good, año 1998, Angie's Heart.

estamos haciendo nuestra pausa del programa. A vuelta, al retorno, estaremos acompañándote con más cosas. Muy buena música, como siempre, y naturalmente nuestro tiempo de cine y más que curiosidades de los 80 y los 90. Regresamos en un momento, que nadie se vaya.

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Año 1990, segundo álbum en solitario para Basia. Excomponente de la formación británica Matt Bianco, pese a todo, ella es de origen polaco. A finales de los 80, principios de los 90, tuvo un éxito enorme internacionalmente hablando, especialmente en Estados Unidos, en Japón y en Inglaterra. Flashback y Estudio NW están en Facebook, facebook.com/Celso Serrano Flashback. 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Del Reino Unido nos vamos directamente hasta Alemania, de la mano de este Jerusalem. Los Alphaville. Con ellos nos acercamos a nuestro tiempo de cine de la jornada de hoy.

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2: ¡No! ¡No! Frank, no tenías que ser tú. Frank, quédate conmigo. Por favor, quédate conmigo. Vamos, dense prisa. Frank, quédate conmigo, por favor.

El guardaespaldas, película romántica estadounidense del año 1992. Estuvo dirigida por Mick Jackson. La protagonizaban Kevin Costner, Whitney Houston y Gary Kemp. La banda de sonido original del disco se convirtió en la banda sonora más vendida de todos los tiempos. Con certificado de diamante en Estados Unidos, logró ventas superiores a los 10 millones de copias con los traslados de más de 21 millones de copias. Contó con un presupuesto de 25 millones para ser realizada. Llegó a recaudar más de 400. Lo que suena es parte de la banda sonora original con la ya fallecida Whitney Houston.

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Premios Grammy, fue la primera artista en tener 3 álbums consecutivos en alcanzar el número 1 en los Estados Unidos. A lo largo de su carrera vendió más de 150 millones de copias en todo el mundo, lo que la convierte en uno de los músicos con mayores ventas de todos los tiempos, Donna Summer. Uno de los grandes músicos, llegado desde Gran Bretaña, fallecido recientemente, Mr. David Bowie.

0: Estamos en el año 1984 con David Bowie y su Blue Jean, la canción del artista dentro del álbum Tonight. Una de las solamente dos pistas completamente escritas por Bowie, lanzada como sencillo antes del álbum. Año 1984, 1 de marzo, en el Golfo Pérsico, fuerzas navales y aéreas de Irak destruían 7 barcos iraníes. En Murcia, el soborno de periodistas fuerza la dimisión de Hernández Ross como presidente autonómico. Ese año, 1984, en la Unión Soviética se celebraban elecciones legislativas. También en ese año se creaba esta canción que escuchamos, Soy un ganador, I'm a winner, parte de la tradición discotequera del Italo Disco.
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Ya en la recta final de Flashback. Desde Seattle, Estados Unidos.